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0: 20, 54 minutos.
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0: 21, 32 minutos.
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0: 21:58 minutos.
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1: 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No me obligues a elegir entre un adiós y otro adiós. 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No quiero que nadie salga lastimado. 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Nada ha cambiado. 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

0: 22:58.
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va cayendo el domingo otra vez. Un abrazo desde Pereira, Colombia. Le saluda César Betancourt, conduciendo el programa que une generaciones. Noches de Blanco Satín. Música para vibrar en la noche, para encontrar la pausa. Un viaje musical perfecto. Bienvenidos. Relájense este domingo que empezó esta noche de Blanco Satín. Iniciamos con una verdadera obra maestra. No hay otro que pueda cantar esta canción tan bien como Andy Williams. Los muy jóvenes vean Love Story, una película romántica de 1970. Les va a encantar. Tiene estos sonidos.

Y la siguiente versión de Amélie Martínez es otra obra maestra. Se siente escalofrío, un golpe de dopamina corriendo por la sangre. Y recordamos de una vez a Alphaville.

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1: Ahora les presento a Lee Marvin. No era exactamente un cantante, más bien un actor. Hizo famosa la banda sonora de una película de los años 60, Pinta tu vagón, inspirada en una comedia musical de Broadway.

Portugués. La van a identificar fácilmente. Originalmente la interpretó el cantante y actor francés de los años 60, Alain Berryer.

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1: Para todas las chicas que escuchan Noches de Blanco Satín, una mujer enamorada, interpretada por Mireille Mathieu, el ruiseñor de Aviñón, y adaptada de Mujer enamorada, de Barbara Streisand.

Estamos matizando esta noche de domingo con música. Aparece Thomas Lelieux y su grupo. Nos cambian el ritmo. Un músico francés que toca la tuba.

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1: Reciban ahora en su casa a Gino Paoli, un músico y cantautor italiano, reconocido como uno de los grandes representantes de la música ligera italiana de los 60 y 70. Así, Gino interpreta a Serrat.

Los domingos no podemos olvidar el soul. Minnie Riperton fue una cantante de soul famosa mundialmente por su prodigiosa voz y sus extensas notas. Nos acompaña este domingo cantando Memory Lane.

0: Si un domingo no es aprovechado, un lunes nos recuerda que no debemos dormir eternamente.
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0: Vamos a los 90. ¿Se acuerdan de John Secada? Un cubano que primero fue músico de jazz.

0: Gracias por acompañarme cuando aparece la noche del domingo. Recuerden que recibo sus mensajes de voz en el WhatsApp 320-749-4813. Así programamos juntos.
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0: Un abrazo para María Salomé Usuga Ospina. Está en Pereira. Y desde el programa anterior quedó enganchada con Billy Joel. Saludos, Salomé. Aquí va Uptown Girl, una canción dedicada a una chica de clase alta.
2: Muy buenas tardes, César. Muchas gracias. No soy muy buena para pronunciar inglés, pero nuevamente te agradezco que la vas a programar para la próxima semana. Una feliz

Yo fui hecho para bailar, un clásico de la música adulto contemporánea de 1979. Canta Leif Garrett.

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1: Llega a nuestra Noche de Blanco Satín Michael Bolton con Reach Out, una canción que muchos quieren interpretar.

A Long, Long Time. Es una canción que se convirtió en un éxito para Linda Ronstadt en 1970, utilizada en muchas películas.

0: ¿Ya se acabó? ¡Qué lástima!
1: Sí, amigos, llegó el final. Me encantó acompañarlos en este momento mágico en que cae la tarde. En algunos sitios llueve. Es más romántico. Gracias por hacer parte de la inmensa minoría, la que vibra con la música. Los espero el próximo domingo. Para cerrar, les propongo una voz colombiana, a quien saluda esta semana en Pereira, María Cristina Plata. Versátil. Representó a las mujeres artistas colombianas mediante una aparición en el Times Square de Nueva York. Fui y volví.

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El cantante, teclista y compositor británico Les Humphreys, seudónimo de John Leslie Humphreys, quien en los años 70 fundó y lideró esta banda. The Les Humphreys Singers, establecido en Hamburgo, aunque grabando sus canciones en inglés, con actitud próxima a lo hippie, a la formación a la que había miembros de sexos de varias etnias diferentes. Esta canción titula México, grabada el año 1972, es una composición del propio Les Humphreys. Fue el mayor hit en varios países de Europa y también de América. Esta canción la dedicamos exclusivamente a nuestra amiga Cynthia Ríos Biller. Es una de las personas más queridas en el grupo de WhatsApp de Páginas del Alma. Un cariño especial, Cynthia.

Esta es la descarga de Páginas del Alma. Y esta es la banda Mantra, que desde Corrientes cosechó éxitos en toda América Latina. En 1970, este grupo musical de jóvenes correntinos se aventuró a Buenos Aires para expandir sus horizontes y terminaron siendo parte del surgimiento del rock argentino y latinoamericano. Muchas de sus canciones coparon los rankings de popularidad y sonaron tanto en fiestas, en las radios y en la televisión de varios países durante 10 años. Integraron la banda Miguel Verón en la guitarra, Román Ramírez en el bajo, Raúl Díaz en teclados, Jorge Hernández en la voz y Lalo Rosales en la batería. Las grandes canciones, los grandes éxitos, los grandes recuerdos vividos, disfrutados, saltados, bailados, aquí en Páginas del Alma. 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

Quizás, canción escrita en 1947 por el prolífico compositor cubano Osvaldo Forres. Bobby Capó fue el primero en cantarla y después llegaron otros muchos como Bing Crosby, Nat King Cole, Sarita Montiel, André Bocelli. En 1968, el gran Sandro, el Sandro de América. En versión con algo de rock y con pop, con Jorge López Ruiz y su orquesta, aquí en Páginas del Alma. El desfile de las grandes canciones, de los grandes éxitos. Gracias por estar aquí.

Este himno, escrito por uno de los músicos y compositores españoles más famosos a nivel mundial, el gran José Luis Perales. Esta canción, una metáfora de la búsqueda de la libertad personal. Un velero llamado Libertad, la sexta canción de José Luis Perales, incluida en su álbum Tiempo de Otoño, lanzado en 1979. Solo grandes éxitos aquí en Páginas del Alma.

música suena en nuestros oídos como lo más dulce. El recuerdo maravilloso de la autoría de Daniel Vanguard, de la adaptación de Alejandro Jaén. La canción titula Escúchame, del original Play Again, grabado el año 1975 por el sello Moviplay, aquí en Páginas del Alma. El desfile de las grandes canciones, de los grandes éxitos, los recuerdos maravillosos que fluyen, que se escuchan. Hoy vivimos de manera diferente.

Qué hermosa canción. Titula Esa Esquina. Una reliquia de este maravilloso conjunto musical. Los grandes iracundos con Eduardo Franco. Forma parte de la película Locos por la Música, grabada en larga duración, Amor y Fe, el año 1979. Este es el desfile de las grandes canciones, de los grandes éxitos. Los recuerdos, la nostalgia, el sentimiento puro de recordar aquellas canciones maravillosas. Aquí en Páginas del Alma. Gracias por compartir. Gracias por estar aquí en Páginas del Alma.

Los recuerdos maravillosos. Este es el dúo dinámico Manuel de la Calva y Ramón Arcusa, Cantes de España. Romance andaluz, una canción grabada el año 1968. Un videoclip hermoso con la gran Marisol en 1969 y esa canción que se mantiene por el tiempo. Este es el desfile más importante de las grandes canciones de los años 60, 70 y 80.

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Esta canción fue lanzada como sencillo el año 1974, titula Kung Fu Fighting. Escrita, compuesta e interpretada por este señor Carl Douglas. Tras su publicación, la canción no fue emitida en ninguna cadena de música durante las primeras 5 semanas y vendió muy poco. Pero la canción empezó a obtener popularidad en clubes, finalmente entrando en la lista de singles en el Reino Unido en el número 42 el 17 de agosto de 1974 y logrando llegar a la cima el 21 de septiembre, tras lo que permanecería en ella por 3 semanas. Fue entonces que recién fue publicada en los Estados Unidos, donde fue igualmente exitosa, llegando a lo más alto de la lista Hot 100. Este es el desfile más importante de las grandes canciones. Gracias por estar con nosotros. Un abrazo cariñoso para todos ustedes.

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1: 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Increíble tema de un romántico de todos los tiempos, que con sus canciones y su historia para vivir en armonía y en plenitud. Esta canción refleja una visión optimista de la vida, titula La Fuerza del Amor. Viene del sencillo cuyo lado B estaba la canción Yo Sabía Que Algún Día, grabado en 45 revoluciones por minuto, 7 pulgadas. Incluía también en el long play titulado Te Espero en la Playa, grabado el año 1974. El desfile de las grandes canciones.

La Gran Tormenta, con Horacio Malvicino y orquesta. Se Vando Más de Tetula, grabado para la RCA en formato vinil 7 pulgadas, 33 revoluciones y medio. Es la autoría de la misma Tormenta. El año 1969 fue todo un suceso, fue su primer éxito, el éxito que la proyectó hacia lo más grande, hacia las listas de todas sus demás canciones. Es Páginas del Alma.

Esta canción pertenece al álbum espectacular. No podía ser mejor el nombre del álbum, porque una espectacular orquestación, una espectacular interpretación. Un décimo álbum de estudio de Juan Gabriel, publicado el año 1978 y producido por Eduardo Magallanes. Grabado en Europa con la Orquesta Sinfónica de Londres y la Orquesta de Rykonev, que tuvo como resultado uno de los discos más ricos en arreglos, ejecución y talento. Mi fracaso titulaba. La canción número 4 del disco de inmediato se colocó en el primer lugar de popularidad en México, Estados Unidos y toda América.

que el tiempo se llevó nunca volverá. La voz inconfundible de José Vélez viene del disco simple en promocional grabado el año 1978, junto a No por favor, de la composición de Ricardo Cerato, Lo que el tiempo se llevó. Gracias por compartir con nosotros. Somos Páginas del Alma.

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1: El tiempo pasa, los recuerdos quedan. Genio de la música y la poesía, Pupilas de cielo breve, titula. Forma parte de la película Muchacho, película dramática argentina de 1970, dirigida por Leo Fleider, protagonizada por Sandro, Irán Eori y Olinda Bozana. El gran Sandro, Pupilas de cielo breve.

Por eso y por mucho más, este señor fue y es uno de los grandes de la canción en el mundo. Un gran cantante, un gran compositor, a flor de piel, le pone el nombre al álbum de 1974 y es el tema principal. El long play fue lanzado en los Estados Unidos en octubre de 1974. Un mes después, la Billboard observó importantes ventas del álbum en Miami, Nueva York, Chicago y Puerto Rico, y fue el inicio de una carrera de éxito en el país del norte.

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2: Camina plácido entre el ruido y la brisa y piensa en la paz que se puede encontrar en el silencio. En cuanto sea posible y sin rendirte, mantén buenas relaciones con todas las personas. Enuncia tu verdad de una manera serena y clara, y escucha a los demás, incluso al torpe e ignorante. También ellos tienen su propia historia. Esquiva a las personas ruidosas y agresivas, pues son un fastidio para el espíritu. Si te comparas con los demás, te volverás vano y amargado, pues siempre habrá personas más grandes y más pequeñas que tú.

Disfruta de tus éxitos lo mismo que de tus planes. Mantén el interés en tu propia carrera, por humilde que sea. Ella es un verdadero tesoro en el fortuito cambiar de los tiempos. Sé cauto en tus negocios, pues el mundo está lleno de engaños. Mas no dejes que esto te vuelva ciego para la virtud que existe. Hay muchas personas que se esfuerzan por alcanzar nobles ideales. La vida está llena de heroísmo. Sé sincero contigo mismo. En especial, no finjas el afecto y no seas cínico en el amor, pues en medio de todas las arideces y desengaños, es perenne como la hierba. Acata dócilmente el consejo de los años, abandonando con donaire las cosas de la juventud. Cultiva la firmeza del espíritu para que te proteja en las adversidades repentinas. Muchos temores nacen de la fatiga y la soledad. Sobre una sana disciplina, sé benigno contigo mismo. Tú eres una criatura del universo, no menos que las plantas y las estrellas. Tienes derecho a existir. Y sea que te resulte claro o no,

Por eso, debes estar en paz con Dios, cualquiera que sea tu idea de Él, y sean cualesquiera tus trabajos y aspiraciones, conserva la paz con tu alma en la bulliciosa confusión de la vida. Aún con toda su farsa, penalidades y sueños fallidos, el mundo es todavía hermoso. Sé cauto, esfuérzate.

Si sueñas con tus artistas favoritos de los años 60, 70 y 80, ellos están aquí solo para ti.

Cuántos recuerdos maravillosos aquí en Páginas del Alma con grandes canciones. Gracias, gracias mil a todos quienes son parte de este programa. Esta canción le gusta enormemente a Cintia Ríos. Cintiecita, ahí está tu canción de recuerdos en Recuerdos de Mil Rusos aquí en Páginas del Alma. Este otro tema es sensacional, es lindo. A finales de los 70 se imponía la voz de este señor.

Qué lindo, qué hermoso escribían estos poetas. Yo quiero estar toda una vida amándote. Este señor, nacido como Julián Luis Angulo Serrano, artísticamente Luis Fierro, nacido en Madrid el 11 de junio de 1948, fallecido en Denia el 14 de febrero del 2022. Amándote, grabado el año 1979. Qué lindas canciones aquí en Páginas del Alma.

Este disco es de colección. En 1978 la CBS imprimió, selló varios de estos discos, un disco variado titulado Top Hits en el Recuerdo. Forman parte de este disco Estoy Hecho un Demonio de Safari, Industria Nacional, Un Día de Paseo en Santa Fe, Vuelve Primavera de los Blue Caps, Los Tremelos, Allí Te Veré, Los Flamencos, Estoy de Rodríguez, Toco y Canto de Grupo 1, entre todos. Entre todas estas canciones, Conmoción Fugitiva titulaba la canción. Este intro es de una de las canciones maravillosas.

Esta es la música de antes. Esta es nuestra música. El grupo Flash desde la Argentina. Ayúdame. Gracias por estar con nosotros, por escribirnos a Páginas del Alma. Quiero saludar a Beymar Cruz, a Elizabeth Garrido, que nos han escrito Páginas del Alma. Un gran abrazo para todos ellos, un gran abrazo para toda la comunidad de Páginas del Alma, del WhatsApp también, a cada uno de ellos y de ellas. Gracias por estar siempre con nosotros, por compartir, por disfrutar, por sentir, por vivir esta música. Esta música, y valga la redundancia, no morirá nunca. Seguiremos escuchando por todo el tiempo en adelante.

Este es el recuento de las grandes canciones de los años 60, 70 y parte de los 80. Quiero agradecer a la gente linda que nos escribe cada semana. ¿Usted quiere escribirnos? Ingrese a nuestra página en la red social del Facebook, digite el nombre del programa Páginas del Alma, allí nos encontrará, escríbanos, pídanos canciones, alguna que no escuchó seguramente hace cuántos años. Estaremos complaciéndole, no complaciéndola.

la voz de Paco Pastor con los Fórmula Quinta. ¡Qué gran recuerdo aquí en Páginas del Alma! Solo sin ti titula la canción. Es el recuento más importante de las grandes canciones. Este grande de la canción argentina, Cacho Castaña.

para vivir un gran amor. Los romances de Cacho Castaña. Fue considerado uno de los galanes de la época y un amante empedernido, con la pasión a flor de piel. La canción Para vivir con Sandra Mihanovic. Tengo un recuerdo especial de este disco. Estuvimos en Buenos Aires, allá en una de las disqueras, para comprar mucha música del recuerdo hace algunos años, y nos pusimos a hablar con el señor que atendía, que vendía en la disquera. De tanto hablar de música del recuerdo, de los artistas, de su historia de la música, al final sacó este disco con grandes artistas de Cacho Castaña y me dijo: recuerdo especial para usted. De ahí tenemos este disco hermoso de cuando Cacho Castaña hizo este recital en el Gran Colón, Teatro Colón de Argentina. Este otro disco también fue el que adquirí en aquella oportunidad.

para cesar el programa, esta canción maravillosa, Rasguña las Piedras, los grandes Sui Generis. Esta canción compuesta por Charly García se lanzó en 1973, es un clásico del rock argentino, aunque existen varias leyendas sobre su significado, como una novia de Kenito Mestre enterrada viva. Sería la fuente de inspiración para esta canción. Charly García ha desmentido esta y otras historias, afirmando que la letra surgió espontáneamente y se presenta la voluntad de superar las debilidades y las lacras de la sociedad. Charly escribe y dice cada cosa. A mí me encanta verlo a Charly. Tiene un en vivo. Me encanta escucharlo, verlo. Como me encanta estar con ustedes. Hemos llegado, sin embargo, al final del programa. Les habló Julio Miguel Torrico Albino, un servidor, un amigo de todos ustedes. Y les hago la propuesta que la próxima semana, si acaso Dios lo quiere y lo permite, estemos nuevamente reencontrándonos con estas canciones maravillosas. Que tengan un resto del día maravilloso. Que Dios los bendiga. Un abrazo. Que estén bien.

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las grandes canciones están en Páginas del Alma. Está titular Tim Thorne and Colbert. Es Tommy James and the Shondells, escrita por Tommy James y Peter Lucia. Uno de los grandes éxitos, alcanzó el número uno en el Billboard Hot 100 de Estados Unidos en 1969. Es también una de las canciones símbolo del llamado pop rock psicodélico. Está incluida en el álbum del mismo título, un éxito en sí mismo que alcanzó el puesto número 8 en las listas de Pop Crimson and Culver, Carmesí y Trébol, aquí en Páginas del Alma. El desfile de las grandes canciones, el desfile de los grandes éxitos.

Esta canción versionada en 1974 por este señor, el estadounidense Al Martino, bajo el título de To the Door and the Sun. A principios de 1975 alcanzó el número 17 en el Billboard Hot 100. Pasó 4 meses en la lista. Fue un gran éxito, alcanzando el número 7 en las listas AC de Estados Unidos y Canadá. La canción también entró en las listas de éxitos musicales de Australia. Se convirtió en el mayor éxito de Al Martino en la década de 1970.

Este señor fue conocido como la voz de terciopelo, también como el amante griego, adjetivos que buscaban subrayar la pasión y dramatismo de este señor, Demirsos. En Europa se volvió estrella pop con hits como Forever and Ever o My Only Fascination. En Latinoamérica conquistó al público con versiones en castellano como Romántica, grabada el año 1979. Aquí en Páginas del Alma, las canciones maravillosas de los años 60, 70 y 80.

Este señor es Enrique Simone, nacido como Enrique Simone el 17 de julio de 1956, cantante, músico, artista de performance, multiinstrumentista, bailarín y animador mozambique. Entró en las listas europeas con su primer éxito Ramaya en 1975, al que le siguió esta canción muy conocida, Fananá, que fue lanzada más tarde ese mismo año. Afrique Simone es uno de los músicos africanos más destacados, siendo uno de los pocos músicos de etnia mozambiqueña que agotó las entradas para espectáculos en los principales lugares internacionales, incluido el Olympia, el Royal Albert Hall, el Carnegie Hall, entre otros grandes escenarios.

Una canción difícil de conseguir. Titula Contigo, Nena. Es la banda Safari con la voz de Rabito. Grabada el año 1975 por el sello Music Hall. Las descargas de las canciones más hermosas de todos los años 60, 70 y 80 aquí en Páginas del Alma.

Esta canción titula Wild World. Un mundo salvaje, canción escrita y grabada por el músico británico Cat Stevens, original del álbum Tear for the Tillerman de 1970. Publicada como sencillo ese mismo año, logró ubicarse en la posición número 11 en la lista Billboard Pop Singles estadounidense. Es la canción más reconocida de Stevens. Artistas y bandas como Jimmy Cliff, José Feliciano, Mr. Big, John White, James Blunt o Garth Brooks la han versionado. Es una de las grandes de todos los tiempos.

0: Qué hermosa canción. The Rage Brothers and Giant Melody. Dúo musical compuesto por Bill Medley y Bobby Hatfield en 1963 cerca de Los Ángeles, California. Esta es una de sus mejores canciones, se titula Unchained Melody, melodía desencadenada creada a mediados de los años 50, que ellos interpretaron en 1965 y que fue incluida como tema principal de la película Gods en 1990. La letra es obra de Hai Sared y la melodía fue compuesta por Alex Nord para un obscuro film carcelario llamado Unchained. Ese mismo año fue nominada al Oscar, galardón que no consiguió, sin embargo tiene varios récords, entre otras ha sido el único tema en alcanzar el número uno en las listas británicas 4 veces en la historia. Jimmy Young en 1955, The Wright Brothers en 1990, aunque se grabó en 1965, Robson y Jerome en 1995 y Gareth Gates en el año 2002.
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0: Sería muy largo de contar tantas historias y anécdotas vividas en estos 40 años con el disco, y algunos más con la canción. Y hablando de las canciones, casi todos mis amores fueron fuente de inspiración. A ver. Morocha espectacular. Cabello largo, negro. Ojos color verde mar. Y una boca roja y jugosa. Pasillo de un canal. Piano vertical. Y mirándola nace.
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3: 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No esperen que dé muchos detalles sobre mis romances porque no es de hombre y caballero que se precie el hacerlo. 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
2: La canción que acabamos de escuchar es la perfecta demostración de los códigos que aprendí siendo muchachito del café. Son historias, muchas de ellas reales, inevitables para mí. Porque como dije antes, de cada amor nuevo salía un hombre ahí. Pues mi vida estuvo casi siempre determinada por las mujeres, mi viejita, mis maestras y por supuesto, mis amores. Yo tuve amores de un día o mucho tiempo que me dejaron herido el corazón, amores puros, traidores o violentos, que hoy el olvido esa herida ya cerró.

Una cara de tramposo. ¿Qué recuerdos más lindos? Cara de tramposo, ojos de atorrante, el gran Cacho Castaña. Qué grande, Cacho, esta canción que había sido prohibida en la Argentina por el régimen militar por el término atorrante. Aquellos tiempos de dictadura que vivieron en los países de Sudamérica. Aquellos años de los 70.

Este señor es Juan Carlos Fernández. Artísticamente, el gran Rabito. Adiós, mi linda mama, grabada para London Records en formato vinil 7 pulgadas, 45 revoluciones por minuto, un single, el año 1974. Esta otra canción también es de Rabito. No me marcharé, titula. Es Páginas del Alma.

Qué linda canción. Estas damas llegaban desde España. El éxito más importante de estas hermosas muchachas españolas que impresionaban, intimidaban al que se acercaba. ¿No es usted un matador, señora? En el desfile más importante de las grandes canciones.

0: que grandes. Los Tanques Bolivianos es una banda de música de rock que se forma en la ciudad de La Paz el año 1967 con Luis Rivero y Ángelo Di Blasi, exintegrantes del conjunto Los Vándalos de la ciudad de Santa Cruz, que llegan a La Paz buscando un baterista para crear un grupo nuevo. Engalanaron la noche de Páginas del Alma en el tercer festival. Saludamos a Mario Fernández, su director.
1: Estoy aquí.
0: Nos galardonaron. Y fue la última actuación de Boris Rodríguez, uno de los mejores bateristas bolivianos, que formó parte de la agrupación Arcoíris en Argentina.

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qué grandes. Wilfing. Canción compuesta por Cliff Taylor, originalmente grabada por la banda estadounidense The Wild Ones en 1965 y posteriormente por la banda británica de Rock the Truckers. Esta versión alcanzó el número uno de la lista Billboard Hot 100 en julio de 1966. Ocupa el puesto 261 en la lista de las 500 mejores canciones de todos los tiempos según la revista Rolling Stones. Se dice que The Trucks grabaron su versión en apenas 10 minutos en los Olympic Studios de Londres, que fue lanzada como sencillo en abril de 1966. Aquí en Páginas del Alma, el desfile de las grandes canciones.

0: Esta es la banda Solera, formada en 1972 por José María Guzmán, Rodrigo García, José Antonio Martínez y Manuel Martín. Juntos realizaron uno de los discos más importantes de la música pop en España. Las calles del viejo París, aquí en Páginas del Alma. Canciones inmortales que usted nos pide. Gracias por compartir estos recuerdos maravillosos.
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La dinámica de sus voces fue el factor principal para que este dúo, formado en 1958 por Manuel de la Calva y Ramón Arcusa, hacía el camino, la senda del éxito desde entonces y hasta nuestros días. Amor misterioso, aquí en Páginas del Alma. Canciones. Canciones que se recuerdan, que se suspiran, que se cantan. Lorenzo Santamaría.

0: este señor es Lorenzo Rosselló Brach, nacido en Santa María del Camino el 21 de febrero de 1946, artísticamente conocido como Lorenzo Santa María, cantante español, canción melódica y posteriormente en catalán. El año 1975 publica su segundo larga duración, llamado Para que no me olvides. El éxito definitivo llega en 1976 cuando consigue dos números unos con sendas canciones. Para que no me olvides,
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0: Si tú fueras mi mujer, y otro éxito,
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0: Este señor,
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0: tiene el prodigio de una voz
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0: incomparable,
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0: Giacomo Monti.

Qué lindo recordar aquellas canciones maravillosas de aquellos años dorados. Este señor es Julio César Eugenio, el gran Giacomonti. Una voz maravillosa. Esos saltos inalcanzables. Vanidad titula esta canción, me la han pedido y con todo gusto. Con todo gusto para ustedes, que en cada uno de los programas nos acompañan, con toda la familia, para recordar, para transportarse aquellos años maravillosos.

esta señora es Julia Graciela. Artísticamente, nació al mundo como Graciela Margarita Correa, nacida en Buenos Aires.

Aires, Argentina, el 22 de diciembre de 1961, consagrada artísticamente en el Brasil. Su éxito internacional la tiene en esta canción, la canción del Te Quiero, que vendió millones de copias en toda Sudamérica. La recordamos aquí en Páginas del Alma.

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Esta canción recuerda la telenovela Rolando Rivas, Taxista, de Alberto Migre, Claudio García, Satur con Soledad Silveira, grabada el año 1972, y mucha gente tiene esta canción más grabada que nunca en el corazón. Te quiero, nos queremos, Juan Marcelo, es una de las canciones clásicas que perdurará por siempre en lo más profundo del corazón.

Bueno. Fúmate el pitillo, acábate esa copa y vámonos. O si no, desnudemos nuestro pensamiento como cada noche en nuestros cuerpos y afrontemos la realidad. Porque no somos nada más que eso, dos sombras que se unen por monotonía y rutina. Y la verdad es que al principio todo nos hacía reír y el mundo no nos importaba nada. Bebíamos el aire el uno del otro. No teníamos ni necesidad de hablar para comprendernos. Y es cierto que tú y yo éramos el fuego, que juntos íbamos inventándolo todo, creando el mundo a partir de nosotros, de nuestros ojos, de nuestra palabra. El día y la noche nos pertenecían.

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Somos dos marionetas haciendo todos los gestos que exige la comedia, agitando brazos y piernas, pero siempre en la oscuridad. Y es una lástima. Es una lástima que de tanto beso y de tanta caricia no nazca la luz ni esperanza de vida. Y luego, buenas noches, amor. 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

0: Así no podemos seguir. No, pero... pero estás llorando. Oh, no, no, por favor. Pero si yo no quería... y realmente nos hacía falta explotar de alguna forma, no sé... Te juro que nunca esperé que esto pasara, ni que te pusieras así. Además, no era mi intención. Por Dios, no llores, no llores.
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uno de los grandes clásicos de toda la historia de la música. Lady in Black es la banda británica Urian Heep, publicada el año 1971 como parte de su disco Salisbury, que data de enero del año 1971. Fusionaron el heavy metal con algo de rock progresivo, una extraña pero llamativa mezcla de estilos que les daría muchos aplausos. Uno de esos trabajos más alabados por la crítica es este, su segundo long play del famoso Salisbury, un disco cargado hacia el hard rock con tintes progresivos que dejaba como resultado un puñado de llamativas canciones. Entre esas piezas aparece esta misteriosa Lady in Black, una canción escrita por el tecladista Ken Hensley y que estaba basada en una simple melodía que nos cuenta la historia de un hombre que navega en medio de la oscuridad y los tristes pasajes de la guerra. Y entre toda esa miseria encuentra una misteriosa mujer que lo consuela y lo cuida. Sin embargo, en los créditos del mencionado disco se menciona que Lady in Black fue escrita en noviembre de 1970 en Bradford y estaba inspirada por un suceso paranormal tras ver el fantasma de una mujer desconocida. Lady in Black, la mujer de negro, Urian Heep. Hola, ¿qué tal? Soy Julio Miguel Torrico Albino. Les invito a que nos embarquemos juntos en la máquina del tiempo para retroceder a los años 60, 70 y 80. A disfrutar de las grandes canciones, de los grandes éxitos, los más grandes de la historia, los más hermosos. Pónganse cómodos, eleven el volumen del receptor del dispositivo porque empezamos este viaje especial para llenarnos de alegría, de felicidad, de emoción, de volver a revivir todas estas canciones maravillosas.

las canciones más populares del cantautor argentino Leonardo Fabio. Ave María Niña, lanzada en 1977 como single con los arreglos y dirección de Jorge López Ruiz, y posteriormente lanzada como parte del álbum Leonardo Fabio, volumen 5. Este es el desfile de las grandes canciones.

0: Cada guerra es la destrucción del espíritu humano. Este es uno de los himnos musicales contra la guerra y contra el odio. Una canción que siempre estará de moda. Inshallah. En versión italiana, el gran Salvatore Adamo, grabada el año 1967, una canción con un mensaje contra la guerra. Contra toda aquella belicosidad existente en el Medio Oriente. Es Páginas del Alma.
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0: Uno de los máximos exponentes de la música romántica. Autor, compositor e intérprete de vasta trayectoria. Reúne, entre otros títulos, con ventas millonarias en toda América, esta canción titulada Y Hoy Me Recuerdas. Sus actuaciones con estadios, coliseos y teatros colmados de gente.
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Esta es la versión original de la banda sonora de la película francesa Emmanuel, grabada en 1974, dirigida por Charles Jenkins, con la actriz neerlandesa Sylvia Christel. Es Pierre Bachelet, Emmanuel.

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La discografía de Elvis Presley comenzó el 19 de julio de 1954 con el lanzamiento de su primer sencillo comercial y finalizó en febrero de 1978. Lanzó en América 102 sencillos, 11 de sus canciones se encuentran en la lista de las 500 mejores canciones de todos los tiempos según la popular revista musical Rolling Stones. Además, 7 de sus canciones fueron incluidas en el Salón de la Fama del Rock and Roll. El ex Beatle, Sir Paul McCartney, luego de su visita a Graceland en el año 2013, comentó: "Yo pensaba que The Beatles tenían discos de oro hasta que tomé un tour privado a Graceland. El Salón de Oro lo dice todo. Elvis, la mayor cantidad de discos de oro, platino y multiplatino por sus ventas de todos nosotros. Un hombre increíble, simplemente increíble". Esta canción titula Let It Be Me, Deja que sea yo. Lanzada el año 1970 en el álbum On Stage, 38º álbum de Elvis Presley. Hola, ¿qué tal? Soy Julio Miguel Torrico Albino. Les invito, les propongo a pasar a una jornada especial de grandes canciones. El viaje a aquellos años maravillosos de los 60, 70 y 80. Pónganse cómodos. Eleven el volumen del dispositivo, del receptor, porque ya empezamos con estas canciones.

entre las canciones sobresalientes del año 1978. Esta canción, doblada del italiano, Vorrei Poder Dirti Amo, Poder Decir Que Te Amo, grabado el año 1978 por el sello Odeón en formato vinil 7 pulgadas, la adaptación de Manuel de la Calva y Ramón Arcusa, el gran Diango, aquí en Páginas del Alma. Wendolin, otra de sus canciones maravillosas.

Como recordamos el pasado lejano que está más presente que nunca. He prohibido fumar a vivos Back to Carlos. Esta canción se refiere al fuego que despertó en Roberto Carlos una hermosa morena. Lo que, según su propia expresión, ni un bombero lo puede apagar. Es Páginas del Alma. El desfile de las grandes canciones. Gracias por estar con nosotros, por compartir estas canciones maravillosas de los años 60, 70 y 80.

Nuestro gran pacto de amor. Es el álbum que contiene esta canción, la número 2 del álbum. Qué tiempos aquellos, excelentes voces, lindas letras y hermosas melodías. José Vélez, Solamente tú, titula aquí en Páginas del Alma. Las canciones maravillosas. ¿Se acuerdan de esta?

preciosa canción italiana. Esta es su versión en español del gran cantante italiano Peppino Di Capri, participante del 26º Festival de San Remo, que tuvo lugar en el Salone delle Feste del Casino di San Remo del 19 al 21 de febrero de 1976. Fue la última edición que tuvo lugar en el casino, porque al final del año el edificio tuvo que ser renovado. Por esta razón, a partir de la próxima edición, el Teatro Ariston fue adoptado como sede. Al final de la canción, resultó ser la ganadora de San Remo "No lo hago más o no lo haré más", Peppino Di Capri, San Remo 76.

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El cantante, teclista y compositor británico Les Hampriers, seudónimo de John Leslie Hampriers, quien en los años 70 fundó y lideró esta banda. The Les Hampriers Singers, establecido en Hamburgo, aunque grabando sus canciones en inglés, con actitud próxima a lo hippie, a la formación a la que había miembros de sexos de varias etnias diferentes. Esta canción titula México, grabada el año 1972, es una composición del propio Les Hampriers. Fue el mayor hit en varios países de Europa y también de América. Esta canción la dedicamos exclusivamente a nuestra amiga Cynthia Ríos Bigler. Es una de las personas más queridas en el grupo de WhatsApp de Páginas del Alma. Un cariño especial, Cynthia.

Esta es la descarga de Páginas del Alma. Y esta es la banda Mantra, que desde Corrientes cosechó éxitos en toda América Latina. En 1970, este grupo musical de jóvenes correntinos se aventuró a Buenos Aires para expandir sus horizontes y terminaron siendo parte del surgimiento del rock argentino y latinoamericano. Muchas de sus canciones coparon los rankings de popularidad y sonaron tanto en fiestas, en las radios y en la televisión de varios países durante 10 años. Integraron la banda Miguel Verón en la guitarra, Román Ramírez en el bajo, Raúl Díaz en teclados, Jorge Hernández en la voz y Lalo Rosales en la batería. Las grandes canciones, los grandes éxitos, los grandes recuerdos vividos, disfrutados, saltados, bailados, aquí en Páginas del Alma. 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

Quizás, canción escrita en 1947 por el prolífico compositor cubano Osvaldo Forres. Bobby Capó fue el primero en cantarla y después llegaron otros muchos como Bing Crosby, Nat King Cole, Sarita Montiel, André Bocelli. En 1968, el gran Sandro, el Sandro de América. En versión con algo de rock y con pop, con Jorge López Ruiz y su orquesta, aquí en Páginas del Alma. El desfile de las grandes canciones, de los grandes éxitos. Gracias por estar aquí.

Este himno, escrito por uno de los músicos y compositores españoles más famosos a nivel mundial, el gran José Luis Perales. Esta canción, una metáfora de la búsqueda de la libertad personal. Un velero llamado Libertad, la sexta canción de José Luis Perales, incluida en su álbum Tiempo de Otoño, lanzado en 1979. Solo grandes éxitos aquí en Páginas del Alma.

música suena en nuestros oídos como lo más dulce. Qué recuerdo maravilloso de la autoría de Daniel Vangar, de la adaptación de Alejandro Jaén. La canción titula Escúchame, del original Play Again, grabado el año 1975 por el sello Moviplay, aquí en Páginas del Alma. El desfile de las grandes canciones, de los grandes éxitos, los recuerdos maravillosos que fluyen, que se escuchan. Hoy vivimos de manera diferente.

Qué hermosa canción. Titula Esa Esquina. Una reliquia de este maravilloso conjunto musical. Los grandes iracundos con Eduardo Franco. Forma parte de la película Locos por la Música, grabada en larga duración Amor y Fe el año 1979. Este es el desfile de las grandes canciones, de los grandes éxitos. Los recuerdos, la nostalgia, el sentimiento puro de recordar aquellas canciones maravillosas. Aquí en Páginas del Alma. Gracias por compartir. Gracias por estar aquí en Páginas del Alma.

Los recuerdos maravillosos. Este es el dúo dinámico Manuel de la Calva y Ramón Arcusa. Grandes de España. Romance andaluz, una canción grabada el año 1968. Un videoclip hermoso con la gran Marisol en 1969 y esa canción que se mantiene por el tiempo. Este es el desfile más importante de las grandes canciones de los años 60, 70 y 80.

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0: 5:58 minutos.
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1: La policía en Australia ha iniciado un experimento para dispersar a grupos de jóvenes alborotadores a las afueras de los centros comerciales. Las autoridades de estos suburbios en Melbourne tienen la hipótesis que las composiciones de Bach, Mozart y Beethoven conseguirán que los jóvenes limpien su mente y dejen de perturbar a los demás. ¿Podrá dar resultado esta iniciativa? La Biblia se pregunta, ¿con qué limpiará el joven su camino? La única forma es siguiendo lo que dice Dios en su palabra, meditando en ella, incorporando esos principios a su vida cotidiana. Un joven bien formado en la palabra de Dios puede salir airoso, puede ser respetado y contrarrestar con sabiduría los embates de un mundo cada vez más apremiante. No podemos acorralar a nuestros jóvenes, pero sí podemos fortalecer su espíritu, aumentar su temor a Dios, respaldarlos y brindarles alternativas sanas de diversión. Después de esto, solo nos queda esperar con oración a que pasen ese valle y aún estén en el camino. Con todo mi corazón te he buscado, no me dejes desviarme de tus mandamientos.
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0: pies, Señor. Declaramos eso, Señor, en esta noche. Tú eres el Rey. Tú eres el Rey, Señor.
1: Todos hemos perdido algo alguna vez. Para Brian, la mudanza de su amigo fue impactante.
2: Terminé el colegio y tuve que alejarme de mis amigos, principalmente mi mejor amigo, que era de Estados Unidos. Él se fue a vivir nuevamente en Estados Unidos. Yo me quedé aquí en Latinoamérica. Me sentía bastante desubicado, bastante solitario. En mis amistades yo había invertido el afecto, pero por supuesto cuando se fueron, pues había como un vacío un poco más grande en mí.
1: Desde el vacío hasta la aceptación, hay un proceso que vivir.
2: Bueno, primero, gracias a Dios existe la tecnología y la comunicación que nos permite estar todavía en contacto. Más que todo, yo creo que el tiempo, confiar en Dios y, por supuesto, lograr nuevas amistades. Es un proceso de ir cambiando, de ir mejorando, de ir adaptándose a lo que nos da la vida.
1: Cuando un amigo se va lejos, se pierden muchas cosas. La posibilidad de estar juntos en momentos especiales, las conversaciones cara a cara, los encuentros y los desencuentros también. A veces la distancia llega sin posibilidad de elegir. Los amigos se van y no hay cómo reemplazarlos. En ese momento, hay que permitirse vivir la tristeza, expresarla, valorar lo bueno, evaluar lo que se puede corregir para futuras amistades y, por supuesto, buscar los medios para continuar la relación con el amigo que está lejos. Como decía Brian, es un proceso, es parte de crecer. El proverbio nos recuerda, hay amigos que son más que hermanos. Vive el proceso un paso a la vez.
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13: ¿Qué tal, amigos? Tengan ustedes muy, pero muy buenos días. 7:04 a.m. ¿Qué tal? Buenos días y bienvenidos. Bienvenidos a este encuentro con la música 70s, 80s y 90s y 2000. Retro Sunrise, para acompañarte en tu mañana, en tu despertar y en tu inicio de semana.

7:08. ¿Qué tal, amigos? ¿Cómo amanecieron el día de hoy? Espero con toda la actitud positiva del mundo. ¿Cómo estás, Marcelo Luna, que está en sintonía de la radio? Un abrazo especial. Buen día, Ross. Dice, esta canción me recuerda a la película Los Amigos Inseparables. Excelente, ambos. Dice, ay, qué lindo, voy a verlo. La película Los Amigos Inseparables. Sí, es una muy buena sugerencia para empezar la mañana de hoy lunes. Estamos empezando un lunes, una nueva semana, con nuevas oportunidades, con nuevas expectativas y sobre todo con una sonrisa en los labios. Eso así más bien debemos empezar esta semana. Después de un fin de semana interesante, por demás, ¿qué te digo? El día de ayer estuvimos, la ciudad estuvo desierta porque todo el mundo estaba viendo el partido, la final, esa final que tanto habíamos ansiado, tal vez con los resultados que uno no esperaba, pero sin embargo, algunos felices, otros más o menos, no sé. Pero mejor de religión, de fútbol, de política, no se debe hablar. Así que vamos a continuar con la música. Si estás de pasadita en el TikTok,

tal? ¿Qué manera de empezar la mañana de hoy, lunes? Esta canción me recuerda que tengo que hacerte una invitación muy importante para este 8 de agosto. Es increíble, pero julio ya se nos va y ya se nos viene agosto y se nos viene con muchas sorpresas y lindas sorpresas. Entre ellas es la fiesta de Totalmente Noventas, una de las fiestas más esperadas aquí en Cochabamba, Bolivia. 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Un saludo especial a Julio César Zurita, que está en sintonía de la radio desde muy tempranito, ya se conecta en la radio. Y a todos ustedes quienes están en el TikTok, ya se nos están conectando, muchísimas gracias, quédense conmigo. Hasta las 9 de la mañana estaremos recordando grandes canciones. Estoy segura que va a ser una mañana muy divertida y sobre todo renovadora, porque estarás cargando las energías y sobre todo las pilas para empezar tu día. Tú que todavía estás en camita. 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Te invito a que te levantes.

Britney Spears suena en la radio, 7 de la mañana con 17 minutos. Recuerda que hoy es lunes, es un día hábil, tienes que trabajar. Así que levántate, toma un rico, rico, rico desayuno con un delicioso pan. Por supuesto, un delicioso café y empezar el día. Y sobre todo, la magia del día, sin duda alguna, es la música. No importa el género musical que te guste, siempre escucha música y haz que la música se apodere de ti. Y sobre todo a las cosas, siempre que escuches una canción, sencillamente deja que tu cuerpo se mueva al ritmo de la música. Si es una lenta, pues estarás moviéndote lento, ¿no? Y si es algo muy movido, pues aprovecha de bailar un ratito, estés donde estés. Y mientras tanto nos preguntamos, ¿qué pasa con el amor después del amor? Svenia, ¿cómo estás? Muy buenos días. Edumex, ya está en sintonía de la radio de este México. Un abrazo especial.

0: Nadie puede y nadie debe vivir sin amor. El Fito Páez, sí, una de las agrupaciones, o más bien, uno de los solistas que nos ha regalado muchísimas canciones, que está siempre y siempre en nuestro corazón. Marco Calderón, sí, clásico, súper. Sí, en Clásica 100.3 y sobre todo en Retro Sunrise estamos recordando canciones de los 70s, 80s, 90s, inicios de los 2000, donde estaremos recordando grandes canciones, desempolvando emociones sin duda alguna con cada una de ellas, porque cada una de las canciones tiene una historia que cuenta tu historia, sí, con cada uno de ellos. A Carlita Aguirre le vamos a mandar un gran abrazo desde hasta Catavi, Potosí. Gracias, Carlita, siempre en sintonía. Buenos días, nos dice un inicio de semana con buena música desde Catavi, Potosí. Gracias. ¿Qué tal, Rome? Gracias, Marco Calderón. Luisa, Lili, ¿cómo estás? Buen día desde Chile. Dice, ya estamos de ida a nuestra... Sí, feliz, saludos a nuestra oficina, me imagino. Muy, muy feliz. Gracias por sintonizarnos.
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0: Atención, Cochabamba, Bolivia. La temperatura máxima 27 grados, la mínima 9 grados. Actualmente estamos con 10 grados centígrados. El cielo estará principalmente despejado, el viento 1 kilómetro por hora y la humedad del 43%.
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1: Sí, ahí está Bon Jovi con Is My Life. Recuerda, quien escribe tu historia eres tú. No dejes que nadie más lo haga por ti. Buenos días a todos quienes ya están en sintonía de la radio. Muchísimas gracias por sintonizarnos. Quédense conmigo, no se vayan. A quienes están en el TikTok, quédense hasta las 9 de la mañana que estaremos compartiendo gratos momentos. Sabemos que el TikTok pues te invita a pasar 2-3 segundos nada más. Estás en el TikTok y estás pasando a otro. Pero sabemos también que hay muchas personas que nos escuchan y nos escuchan todo el programa. Y a todos ustedes, muchísimas gracias. Es una muy bonita manera de empezar la mañana, sonriendo y escuchando buena música, haciéndote compañía en todo el traqueteo de la mañana. Ahí estoy yo.

0: La mejor medicina, sin duda alguna, es la música. 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Es una fiesta que no te la puedes perder por nada, pero por nada del mundo. 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Una vez que vas a esa fiesta, pues la esperas todos, pero todos los años. Esa es la canción que viene luego de la brevísima pausa publicitaria. Así que les invito a que se queden conmigo. No se vayan porque seguiremos con grandes éxitos.
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0: ¿Te has dado cuenta que ya transcurrieron 9 años? Esta canción es del 2017, convirtiéndose ya en un clásico. Ahí está, algo más fresco se echarán en la mañana de hoy. 7:41 a.m. ¿Cómo estás, Marisol, mi querida amiga? Un abrazo especial hasta mi querido Potosí, donde Marisol nos escucha todas las mañanas, preparando el lunch, preparando las cosas en la casa, sí, del desayuno. Ella nos comenta que siempre está en sintonía de la radio, siempre haciendo sus cosas. A veces no le da tiempo para escribirnos, pero sí nos escucha. ¿Qué tal, Marisol? Muchísimas gracias. Vanicita, buenos días. Buenos días, Rosy. Dice, comenzando la semana. Sí, que sea una semana bendecida. Sí, Vanicita, sí, para todos nosotros, que sea una semana bendecida. En Hola, ¿dónde te perdiste? Buenos días, Ros. Saludos desde New Orleans. ¿Qué tal? Me encanta que estés tan lejos, pero a la vez tan cerca, juntos, unidos, a través de la música.
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Canciones que llegan al corazón. Canciones que en algún momento se identifican contigo. Tizano Ferro en la radio. Acepto Milagros es el título de la canción. 15 minutos más y compartimos las 8 de la mañana. 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Y a partir de esta tarde. También te estaré acompañando a partir de las 17 horas hasta las 20 horas. Recordando esas canciones noventeras, así que te invito a que estés siempre en sintonía de Clásica 100. Que como siempre tenemos buena programación a lo largo de todo el día.

Un saludo especial a José, lo que nos escucha en su casa. Nos dice gracias por la música, Rose. Como todas las mañanas, acompañándote. En casita, en el transporte público, en tu vehículo. En el gym, sí, muchos en la rutina del gym. Y por supuesto también en tu negocio. Hola amiguis, ¿cómo estás? Amix nos está escribiendo desde Sao Paulo, Brasil. Un abrazo especial para ti. Gracias a todos quienes se conectan a través del TikTok todos los días y nos escuchan por muy buen tiempo. Gracias, muchísimas gracias. Sí, José María Luizaga está en sintonía de la radio. ¿Cómo está, doctor? ¿Cómo amaneció el día de hoy? Sean felices, sean siempre felices. La vida cualquier día se nos va, así que hagan lo que les gusta hacer y estén con quien quieran estar.

0: Bryan Adams suena en la radio. Grandes canciones, buenos éxitos. Acompañándote en la mañana de hoy, lunes, empezando la semana. Atención a aquellas personas que el día de hoy están en sintonía de la radio y que tienen una persona especial que les encanta el ajedrez. Sí, gente que se dedica a jugar ajedrez en campeonatos nacionales, mundiales, y no solamente en campeonatos, sino también que les gusta el ajedrez, pues sencillamente comentarles que el día de hoy es el Día Internacional del Ajedrez. Así que vamos a mandar un abrazo muy especial a Valeria y por supuesto también a Emanuel Soruco Vera. Ellos son ajedrecistas, un abrazo muy especial para ellos. Y si tú tienes a alguien por ahí que conoces que juega ajedrez, pues mándale un abrazo y dile feliz día en el Día del Ajedrez.
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0: Atención, la restricción vehicular para el día de hoy en Cochabamba, Bolivia. Hoy es lunes, las placas que terminan en 0 y en 1 no circulan en el centro. Hasta las 19 horas. Te lo recordamos.
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0: la habías escuchado y una de las canciones más solicitadas de esta agrupación La Unión es no precisamente esta, sino más bien es Lobo Hombre en París. Sin embargo, Negrita también tiene un toque bien especial y una canción muy hermosa que espero te haya gustado. 8:00 a.m. ¿Qué tal? Neil Smith está en sintonía de la radio. Él nos escucha desde Reino Unido todos los días. Gracias, Neil, por escucharnos. Siempre atento en la radio de principio a fin. Me encanta. Gracias. En Hola, ¿cómo estás? Ya se viene en Hola a Cochabamba, Bolivia. Así que lo estaremos esperando siempre, siempre en la yacta con los brazos abiertos para recibir a quienes, pues por algún motivo, se fueron a otro lado. Gracias. Vamos a una breve pausa publicitaria. No se vayan, quédense conmigo. Aguanten, aguanten, que volvemos con más éxitos.
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Una canción que sigue sonando sin duda alguna. ¿Qué tal? Buenos días a quienes acaban de sintonizar Clásica 100.3. Recuerda que la felicidad también está en una canción y especialmente en tu estación favorita, Clásica 100.3.

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1: 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No sé qué te recuerda esta canción, pero sé que es una película. Es una morena impresionante. Recordando a través de Clásica.

Tina Turner marcaba el regreso del agente 007. Sí, en 1995, Tina Turner con GoldenEye, una de las canciones que fue el soundtrack de la película James Bond, ¿te acuerdas? Sí, ¿cuántos de ustedes recuerdan esa película y sobre todo esa hermosa voz de Tina Turner? Hola, hermanita menor, ¿cómo estás? Está en sintonía de la radio, María de los Ángeles. Vámonos a La Paz. Y escuchemos una de las canciones del Grillo. La Paz, Bolivia.

Villegas está en sintonía de la radio con Subterráneo. Sí, el grillo Villegas. De Cochabamba, no, él es de Bolivia. La Paz, Bolivia, sí. De La Paz, ahí llegaba. Llegas precisamente con Subterráneo. Qué gran recuerdo a esta hora de la mañana. 8:19 en sintonía clásica 100.3. Soy Rosemary López y te acompaño hasta las 9 de la mañana. A veces toca poner tu canción favorita, pero a todo volumen. Y bueno, y olvidarse de absolutamente todo.

La agrupación es The Police con la voz de Sting. Slowless. 8 de la mañana con 23 minutos en Cochabamba, Bolivia. Si te hace feliz a ti, no tiene que tener sentido para los demás. Así que escucha la música. Si te gusta y te hace feliz, escucha música a todo volumen, baila y haz lo que te haga feliz. Siempre haz lo que te haga feliz. Orlando, ¿cómo estás, mi querido amigo Orlando Guzmán? Ya está en sintonía de la radio. Por fin terminó todo. No hubo campeón anunciado, ni tampoco invasión extraterrestre. ¡Qué facha!, nos dice. Sí, tantas cosas que se hablaban. Bienvenido a ti que acabas de sintonizarnos. ¿Qué tal, Juan Ramón López? Siempre en sintonía de la radio, me encanta. Una canción para los prófugos que están en sintonía de la radio. Siempre haciendo cosas ilegales. Ilegales del corazón.

0: es Soda Stereo. 1986 exactamente para esta canción, desde su álbum Signos. Una de las canciones que se convirtió en la favorita de no solo una persona, sino de muchas, muchas personas. Prófugos. Un beso, un abrazo, un delicioso café, buena musiquita. Y que empiece el día con mucha alegría. Buenos días. Que este lunes esté lleno de bendiciones y sobre todo lleno de felicidad y buena vibra, estés donde estés, vayas donde vayas.
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0: Vamos a mandar un saludo muy especial a, sí, a mi amigo Iván Saúl López. Él nos escucha desde Perú. Muchísimas gracias. Alvarez siempre está en sintonía de la radio, bien calladito, escuchando de principio a fin el programa. Muchísimas gracias. Saludos desde Cochabamba, nos dice Andy. Edumex, eres la mejor. La mañana, Rose, gracias. Un saludo especial a Carla Aguirre también. Iván. En Hola, Neil Smith, Sejo Gamboa.
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0: Y a ti que estás en sintonía de la radio, todo lo mejor este día.

0: el cuarteto de Liverpool. Come together. ¿Qué tal, Edumex? Buenos días. Un saludo especial al ingeniero Diomedes, también que está en sintonía de la radio desde muy temprano, escuchándonos en su radio FM. Sí, escuchándonos como siempre todos los días. Sí, a veces no sé, me pregunta él, no sé por qué no puedo entrar al TikTok. A mí también me pasa lo mismo. Si alguien nos da algún tip para conectarnos sin ningún problema, porque muchas veces buscas en el TikTok y no nos encuentras. No sé qué es lo que pasa. ¿Qué tal, Marco Albornoz? Ya está en sintonía de la radio. ¿Qué tal? Buen día. Hola, gracias por la rosita. Me encanta. Muchísimas gracias. Acompáñanme a una breve pausa publicitaria. Será muy, pero muy breve. Así que te invito a que te quedes conmigo. Es nuestra última tanda publicitaria. A las 9 de la mañana les recuerdo que está con ustedes Mauricio Rodríguez.
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Esta canción viene de 1956 junto a Elvis Presley, pero con el ritmo de 1988 junto a Cheap Trick, que es una de las canciones que lo bailamos y lo cantamos en esa época. Es un ritmo más moderno, una canción mucho más de la época. Sí, hablamos de 1988, cuando Cheap Trick nos regalaba esa canción que llevaba por título No Seas Tan Cruel. ¿Cómo estás, Víctor Chasis, que está en sintonía de la radio, más bien, mi generación, dice? Muchísimas gracias. ¿Qué tal, Max? Muy buenos días. Edumex, muchísimas gracias. Sí, Lilian Raquel también está en sintonía de la radio. Dice, saludos desde Sao Paulo, Brasil. Por favor, el temita de Fito Páez. Sí, te lo preparo. La canción de Fito Páez con Mariposa Tecnicolor viene más adelante. Mientras tanto, hay canciones que escuchamos y de repente, como la que acabamos de escuchar de Cheap Trick, que sinceramente nos recuerda a otra. ¿Cómo no? Sí, está inspirada en él. El...

Ya casi nos vamos ahí, 1957. Tú ni habías nacido. Sí, pero hay quienes nos transmitieron esta música. Y bueno, pues prácticamente crecimos con ella. Elvis Presley, el rock de la cárcel. ¡Qué gran canción a esta hora! 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La mañana avanza, los minutos pasan, y nosotros acompañándote en esta mañana, con buena música, un muy buen ritmo,

¡Qué increíble! ¿Cómo pasa el tiempo? ¿Escuchas una canción? Y sencillamente dices, esa canción lo escuchaba hace tanto tiempo. Y bueno, te das cuenta de cuánto tiempo transcurrió en tu vida. Atención, para alguien me preguntó por ahí si conducía algún otro programa. Solo por esta temporada, 3 semanas nada más, a partir de las 5 de la tarde, esta tarde estaré contigo hasta las 8 de la noche. Estaremos recordando canciones noventeras, así que prepárate tu lista, tu playlist de todas esas canciones noventeras que en algún momento te hicieron reventar, te hicieron llorar, porque estaremos con todos los ritmos, estaremos además de todos los ritmos, estaremos poniéndonos románticos, estaremos poniéndonos muy felices con canciones súper reventadas, estaremos con rock, estaremos con todo, todo, todo, todo. Así que prepárate, alista tu lista para que esta tarde me la pidas y atención, apunta este número también, porque puedes mandarme esta tarde mensajes de audio, presentar tu canción. Vamos a estar reventándonos con lo que es noventas, totalmente noventas, en el programa denominado Zona Noventas. Apunta el número 57-73-25-24. 57-73-25-24 es la línea que te comunicará con nosotros. Y así estaremos recordando, desempolvando emociones y esas canciones que siempre te hicieron suspirar, encaminándonos a la fiesta más importante del año, a la fiesta más importante de Cochabamba.

Y así de esta manera estuvimos compartiendo 2 horas de buena música, 2 horas de recuerdos.

No te olvides que esta tarde estaré contigo nuevamente a partir de las 17 horas en Zona 90. Encaminándonos a la fiesta más importante de Cochabamba. A la fiesta más espectacular de Cochabamba. Te estoy hablando de Totalmente Noventas, la fiesta definitiva, a la cual definitivamente tú no puedes perderte. Gracias, Sandy, por sintonizarnos. Ella ya está en su oficina. Mañana a partir de las 7 de la mañana con Retro Sunrise. Con Zona Noventas, esta tarde a partir de las 17 horas. Quédense con Clásica 100.3.

0: Y así, entre acordes del pasado y memorias que acarician el alma, llegamos al final de esta edición de Retro Sunrise, aquí por Clásica 100.3. Gracias por acompañarnos en este viaje musical por las décadas doradas, donde cada canción tiene una historia y cada melodía despierta un recuerdo. Nos encontramos en la próxima con Rosemary López, con más clásicos que nunca pasan de moda. 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

Son las 9 de la mañana con 6 minutos. Buenos días y bienvenidos a La Mañana y Tú a través de Clásica 100.3. Hoy estamos en esta nueva jornada. Atención, estamos en día 20 de julio del año 2026. Hoy estamos iniciando una nueva semana. Hoy estamos iniciando esta semana con la energía recargada, con las intenciones también renovadas. Y es que recuerden

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Vamos con lo que nos corresponde a nosotros en este inicio de semana. Les reitero, lunes 20 de julio del año 2026. Yo sé que esta frase, más que frase, es un párrafo entero. Es una de aquellas frases, una de las más largas, pero de todas maneras tiene un contexto muy interesante. Aparte de que tiene una base, un fundamento que es muy particular, y me parece que esa es la parte más sustancial que dejó en este texto Don Henry David Thoreau. Él fue un escritor, poeta y filósofo estadounidense de gran tendencia trascendentalista y de origen puritano, autor de Walden y Desobediencia Civil. Thoreau fue agrimensor, naturalista, conferencista. Bueno, tuvo una industria, fabricante de lápices también. Una trayectoria bastante amplia y larga a través no solamente de el emprendimiento, sino también a través de la propia experiencia con la filosofía de vida. Y él, Henry David Thoreau, nos dice: así como un solo paso no abrirá un camino en la tierra, un solo pensamiento no abrirá un camino en la mente. Para hacer un camino físico profundo, caminamos una y otra vez. Para trazar un camino mental profundo, debemos pensar una y otra vez el tipo de pensamientos que deseamos que dominen nuestras vidas. Sí, ¿escucharon bien? Así como un solo paso no abrirá un camino en la tierra, un solo pensamiento no abrirá un camino en la mente. Para hacer un camino físico profundo, caminamos una y otra vez. Para trazar un camino mental profundo, debemos pensar una y otra vez el tipo de pensamientos que deseamos que dominen nuestras vidas. Probablemente en algún momento también escucharon que reflejamos lo que pensamos, somos lo que pensamos, y que depende de lo que pensamos y en lo que creemos, lo que llevamos en nuestra mente es lo que vamos a comenzar a desarrollar. Si usted lleva pensamientos buenos, encontrará, bueno, cosas. Y si lleva pensamientos malos, también se topará con otro tipo de cosas. 9 de la mañana con 11 minutos. Así comenzamos la mañana y tú a través de Clásica 100.3.

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1: Son las 9 de la mañana con 14 minutos. Hoy en el calendario internacional, 20 de julio, se recuerdan diferentes actividades en todo el mundo. Y una de ellas probablemente sea muy aprovechada por las redes sociales, y es que aquella conectividad que tenemos inmediata a través de las redes sociales para contactarnos con nuestros familiares, con nuestros amigos alrededor de todo el mundo. Y es que el mensaje llega así. En un chasquido de dedos llega inmediatamente y podemos estar en contacto con aquellas personas que han formado parte de nuestra vida, con aquellos que por diferentes motivos tuvimos que separar caminos, pero que continuamos compartiendo aquellos lazos de amistad que se han formado durante muchísimos años. Y es que hoy es el Día del Amigo, que tiene origen en la famosa llegada del hombre a la luna. Sí, está relacionado precisamente con esto, y es que este fue el suceso elegido por Enrique Ernesto Febraro, locutor argentino, miembro de la logia masónica, para intentar incentivar en el mundo una celebración que gire en torno a una virtud altruista como es la amistad sincera. Febrano quiso conmemorar su Día del Amigo el mismo día en el que el coronel de la Fuerza Aérea de los Estados Unidos, Edwin Aldrin, hiciese su incursión a la Luna junto con Neil Armstrong en el famoso Apolo 11. La razón de esta decisión es que Aldrin también era masón y Febrano sentía mucha empatía hacia él. Así que se le ocurrió que una excelente manera de celebrar este logro de un hombre era conmemorar en la víspera de su viaje un día que tuviese como génesis un sentimiento humano limpio y puro como es el de la amistad. Para lograr esto, Ernesto Febraro envió una serie de postales a todos sus amigos en el mundo y la mayoría le contestó que estaban de acuerdo. En total envió 1,000 mensajes, recibió de 700 respuestas de vuelta. Desde aquel momento se celebra el Día del Amigo, no solo en la Argentina, también en Brasil, España, Uruguay y Chile. Pero ojo, esto no tiene nada que ver, es muy diferente el Día del Amigo al Día Internacional de la Amistad, que son jornadas absolutamente diferentes. Es distinto el Día del Amigo que el Día de la Amistad. Y a propósito, hoy también 20 de julio se celebra el Día Internacional de la Luna. La fecha fue proclamada por la Asamblea General de las Naciones Unidas en una resolución del 2021 para conmemorar el trascendental hecho en la historia de la humanidad, el aterrizaje de la primera misión en la Luna por parte del Apolo 11, la llegada del hombre a la Luna que tuvo lugar precisamente un 20 de julio de 1969, cuando los astronautas Neil Armstrong y Edwin Aldrin fueron los primeros en caminar sobre la superficie lunar, mientras que el tercero, el otro, Michael Collins, permaneció en órbita lunar. Una fecha tan importante en la que quedó plasmada aquella frase de "es un pequeño paso para un hombre, pero un gran salto para la humanidad". Y en otro asunto, hoy 20 de julio también se recuerda el Día Mundial del Ajedrez, tradicional juego de mesa que requiere de una destreza fantástica, agilidad mental sobre todo, mucha concentración, y es considerado actualmente como una disciplina deportiva, aunque no oficialmente porque no forma parte de los Juegos Olímpicos. La Organización de las Naciones Unidas reconoce que el ajedrez contribuye a la paz y también al desarrollo. Esta efeméride fue proclamada por la Asamblea General de las Naciones Unidas en el año 2019, conmemorando la creación de la Federación Internacional de Ajedrez en el año 1924 en la ciudad de París. 19 minutos han transcurrido de las 9 de la mañana. Continuamos con más a través de la señal de Clásica 100.3 y por supuesto saludamos a quienes nos acompañan también allí al otro lado de la cámara en el TikTok. Muy buenos días, Nirel, Master 29, Pocho Fénix para Oscar, Julia Quispe para Isabel, Norma Fernández, muy buenos días, Robert Cubo 7777, Yascara, Emilio Heredia, África Twin en Ruta 502, Sedec Bolivia, buenos días, Sandy, ¿qué tal? ¿Cómo estás? ¿Qué tal el fin de semana? Y Sebas Riart, vos, muchas gracias por unirte a la programación de la radio Bienes Raíces. Salazar, buenos días. Axel, ¿qué tal? ¿Cómo estás? Ceci, buenos días. Doctor Maxilofacial, buenos días. Gracias por acompañarnos y disfrutar de este tiempo y compartir junto a nosotros buena música. Gabriela Bustamante también en compañía. Nela Patronila, Alberto Pablo Murillo, Mario Rodolfo Godoy, Vilma Will Smith, Roland Rodríguez, Bebeto Medina. ¿Cómo estás? Muy buenos días. Ya pleno cambio de estaciones allá y seguramente extrañando lo que significó un movimiento especial en Estados Unidos con la finalización del Mundial, de lo que vamos a estar hablando más adelante. Emperador Julio César, bueno, Trixel Strange, Rob Rojas, para todos ustedes, Jesús Miranda Gutiérrez, La Troya Disco Puno, muy buenos días, Carolina, para absolutamente todas las personas que están en compañía hoy. Rubo Chicada también, buenos días, bienvenida a la programación de la radio, gracias por acompañarnos en esta mañana. Saludos por allá. Juan dice, ¿qué opinas de la selección argentina? Es decir, la actitud de los argentinos tras el partido. Esa actitud, ese temperamento deberían haberlo expresado en el terreno de juego y no el partido que tuvieron sin espíritu, sin alma, una selección totalmente desconocida. Ya vamos a estar hablando, Juan, de aquello en el bloque de los deportes. Para Correcaminos también y Marco Albornoz, el Chiruchiru, buenos días, saludos desde Quillacollo, dice Marco Albornoz, el Chiruchiru. Correcaminos es España, dice conquista al mundo. Sí, entiendo cómo parafraseas este sentido. Sin embargo, España conquistó al mundo del fútbol. Aclaremos un poco más en aquel aspecto. Conquistó al mundo del fútbol, definitivamente que sí. 9 de la mañana con 21 minutos, luego de la música seguimos con más a propósito de Clásica 100.3. Comenzaron también las idas y venidas porque Juan no está de acuerdo con el Correcaminos, pero bueno, sigan ustedes la conversación allí en el chat del programa. 8 minutos para las 9:30 de la mañana.

0: 4 minutos nos separan de las 9:30 de la mañana. 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
0: Seguimos adelante con más informaciones en el programa. Atención, en Perú, la región de Junín, en la Sierra Central peruana, se vio sacudida el sábado pasado por dos terremotos. Sí, así como sucedió en Venezuela, uno de magnitud 5.1 y otro de 3.7, que se presentaron con tan solo 17 minutos de diferencia y que dejaron al menos 6 muertos y más de 30 heridos, informó así ayer. Os he informado así ayer a través de fuentes oficiales. El primer movimiento se registró aproximadamente a las 21:24 horas allá en el Perú, con epicentro ubicado a 7 kilómetros al sur de la ciudad de Chupaca, situada en la andina región de Junín, de acuerdo con el reporte del Instituto Geofísico Peruano. El temblor se originó a una profundidad de solamente 24 kilómetros bajo la superficie terrestre. Y apenas 17 minutos después hubo una réplica de magnitud de 3.7 con epicentro a 14 kilómetros al sur de Chupaca y a una profundidad de 18 kilómetros con una intensidad leve. Sí, volvió a temblar el suelo en la región noroeste de nuestro continente, y esto ha generado bastante preocupación, no solamente en el Perú, sino también en otras regiones. Bueno, cambiamos de informaciones, nos vamos a Centroamérica, donde el presidente de aquel país, Daniel Ortega, sepultó explícitamente ayer cualquier posibilidad de alternancia democrática en aquel país al sentenciar de que su régimen no va a permitir procesos electorales que pongan en riesgo el control del oficialismo. Aquí en Nicaragua no volverán a haber elecciones para que por allí intenten ellos, la oposición, atrapar el gobierno y atrapar el poder, dijo de esta manera don Daniel Ortega, que, bueno, pues parece ser muy afín en las políticas que se estaban implementando también en nuestro país. Cambiamos de informaciones, nos trasladamos hasta Venezuela, donde el balance de personas fallecidas por aquel doble terremoto de magnitud 7.2 y 7.5 ocurrido hace casi ya un mes en la zona de La Guaira ascendió a 5.208 personas, luego de que las autoridades sumaran 89 personas fallecidas adicionales, ha informado el presidente de la Asamblea Nacional de Venezuela, don Jorge Rodríguez. Nos vamos al otro lado del mundo, donde el estruendo de las bombas volvieron a sonar esta madrugada en Irán, porque Estados Unidos lanzó su novena jornada consecutiva de bombardeos contra territorio persa. La ofensiva se prolongó durante 3 horas y persiguió el objetivo de reducir aún más la capacidad de Irán para atacar buques comerciales y marineros civiles que transitan por el estrecho de Hormuz. A propósito de ataques y guerras, los drones ucranianos volvieron a golpear esta madrugada también la región de Moscú con un ataque masivo dirigido contra infraestructuras logísticas y energéticas cercanas a la capital rusa, en cuyo horizonte se vieron desde primeras horas de la mañana enormes columnas de humo en diferentes puntos. Y terminamos en Inglaterra, donde en un mensaje a todos sus ciudadanos, el nuevo líder laborista tomó el relevo de Keir Starmer, que en su último discurso reivindicó que dejaba un país más fuerte que cuando entró hace 2 años en Downing Street. Hacemos referencia a la gran promesa que hizo hoy Andy Burnham en su primer discurso como el nuevo primer ministro británico tras haber sido recibido por el rey Carlos III. En su mensaje fue poco concreto y tiene todavía pendiente anunciar a los miembros de su gobierno. Lo que sí anunció fue un plan de acción de 10 años en el que el foco estará en dar a la gente algún respiro y alguna ayuda con el costo de vida. Tiempo de la pausa publicitaria en el programa. Nos separamos solamente un par de minutos y enseguida retornamos con más aquí en Clásica 100.3.
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0: El Mundial de Fútbol llegó al final, sí, pero todo lo que engloba el Mundial en cuanto a productos se refiere, originales y falsificados, han estado a la orden del día. Conozcamos alguna de aquellas historias a propósito de los souvenirs mundialistas que se han estado comercializando.
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0: Veinte minutos nos separan de las 10 en punto de la mañana. Las autoridades de Hong Kong han decomisado aproximadamente 240.000 artículos, 240.000 artículos presuntamente falsificados vinculados al Mundial 2026, valorados en aproximadamente 20 millones de dólares. Detuvieron ya a 13 personas en una operación desarrollada durante casi 2 meses. La aduana de aquel país, de Hong Kong, en realidad de aquella región, informaron hoy de que la operación bautizada como Portería a Cero se llevó a cabo entre el 26 de mayo y el 19 de julio y permitió detectar medio centenar de casos de importación, tránsito y venta por internet de mercancía sospechosa de vulnerar derechos de propiedad intelectual. Entre los productos intervenidos figuraban camisetas de equipos de fútbol, imagínense lo que pasa en nuestro país, ¿eh? Figuraban camisetas de equipos de fútbol, balones, calzados deportivos y otros artículos relacionados con el torneo que previsiblemente se destinarían a mercados fuera de Hong Kong y a compradores locales a través de plataformas digitales. Los arrestados eran todos varones y de edades comprendidas entre 15 y 59 años que quedaron en libertad bajo fianza mientras continúa la investigación, de acuerdo a lo que han manifestado las autoridades, que no descartaron nuevas detenciones. En todo caso, el responsable de la División de Investigación de Delitos Tecnológicos y de Propiedad Intelectual de la Aduana, Ng Kachun, señaló que las camisetas falsas se vendían a precios entre un 60 y 70% inferiores a los de los productos originales. La normativa de la ciudad semiautónoma contempla penas de hasta 5 años de prisión y multas de hasta aproximadamente 64 mil dólares por importar, exportar, vender o poseer para su venta mercancía con marcas falsificadas. Bueno, hay legislación que en otros países definitivamente sí se hace cumplir y en algunos otros, bueno, nos conviene hacernos a los de la vista gorda. 9 de la mañana, 43 minutos, Aquatropic Entre Ríos. Buenos días, bienvenidos a la programación de la radio. Gina Peláez para Zoraida del Fin Valdés. Buenos días, muy buenos días. Continuamos junto a Clásica 100.3, aquí desde Cochabamba, Bolivia. Alan Roger, Juan Pablo Loaiza, Rolando Condori, para Will, para Denis Flores, Edith Pérez, mi querida Carla, buenos días. Arlet, Danner Cadillo, Carolina Solís, arquitecto Antonio HM, qué bueno que estés junto a nosotros. Una vez más, Rocío Bustamante, buenos días. Daniel Cani, para Jesús Scott, Jackie Ruz, para todos ustedes, muy buenos días y gracias en verdad por acompañarnos en la sintonía a través de este vivo en TikTok, a través de el streaming que tenemos desde los estudios de la radio. 9 de la mañana, 44 minutos, pero esto es a lo que vinimos, esto es lo que disfrutamos y es el tiempo de la música en el programa.

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2: 13 minutos para las 10 en punto de la mañana. Pasa muy rápido el tiempo, ¿eh? Sí, sobre todo cuando disfrutamos plenamente de este periodo. Atención, porque el incendio forestal que afecta al Parque Nacional y Área Natural de Manejo Integrado Otuquis, en la frontera con Brasil, mantiene movilizados a unos 60 bomberos forestales y rescatistas. La presidenta de la Asamblea Legislativa Departamental, María René Álvarez, allá en Santa Cruz, informó que el fuego es de origen transfronterizo y que hoy las instituciones van a sostener una reunión con el Comité de Operaciones de Emergencia Departamental para definir nuevas acciones de respuesta y de prevención ante este incendio. Seguimos con más informaciones, esta vez un ciudadano brasileño que cumplía detención en la cárcel de máxima seguridad de Chonchocoro, en el municipio paseño de Viacha, falleció ayer tras un hecho violento registrado al interior del recinto penitenciario. La policía inició ya una investigación para esclarecer las circunstancias del deceso. La información se dio a conocer a través de reportes policiales difundidos por medios nacionales. De todas maneras, todavía no se tiene un panorama absolutamente claro de qué es lo que realmente sucedió en este caso. Mientras tanto, los incendios forestales encendieron este domingo alarmas en Tarija, Santa Cruz y Cochabamba en una jornada agravada por fuertes vientos que han dificultado las labores de contención, mientras el gobierno expresó su preocupación por la aparición de focos dispersos y no descartó que respondan a una acción coordinada con fines de desestabilización. Dijo así el gobierno: ahora todo es desestabilización y todo es en contra del gobierno, seguramente para evitar que lleguen los hidrocarburos al país. En Tarija la atención se centró en el municipio de San Lorenzo. El fuego asustó a la comunidad de Quiriusillas. Por otro lado, cerca de 200 personas, entre 120 efectivos militares y 80 bomberos voluntarios, trabajaron en las zonas de Erquis y Tucumillas para controlar el fuego. Entre lo que sucede justamente allá en Tarija, en Santa Cruz, el fuego con mayor extensión de las últimas horas se registró en el Parque Nacional Yanmi Otuquis, de lo que hablábamos hace instantes nada más, donde se afectaron aproximadamente 2.500 hectáreas, según informó la gobernación en la ciudad de Santa Cruz. Y en nuestro departamento, un incendio de magnitud que se registró en el Parque Nacional Tunari, en el sector del Iriuni Chocaya, en Quillacollo. De acuerdo a datos de la gobernación, personal de la Unidad de Gestión de Riesgos y Atención de Desastres trabajó ayer, pasado el mediodía, en la sofocación de las llamas con apoyo de bomberos y voluntarios, de acuerdo con un reporte de la red Unitel. Cambiamos totalmente de informaciones. Tras 2 años de encierro bajo condiciones infrahumanas, así las ha calificado, el ex comandante don Juan José Zúñiga recuperó su libertad condicional este viernes pasado y comenzó con un despliegue militar en la Plaza Murillo y terminó en una celda de máxima seguridad en Cochabamba. Recordemos lo que sucedió con

aquel intento de golpe de Estado, el libreto, el guión, todo establecido para una superproducción militar establecida por el gobierno y los militares. Todavía se está buscando esclarecer qué sucedió en este caso, aquel 26 de junio del 2024, cuando en aquella tarde no hubo casualidades, sino el inicio de una puesta en escena perfectamente coreografiada. Mientras la ciudad miraba atónita el despliegue de tanquetas en el centro político del país, Zúñiga recibía órdenes que, según sostuvo en un momento, formaban parte de un libreto cuya última página ya estaba escrita. Zúñiga revela el montaje del 26 de junio y alista querellas contra los autores justamente de esta acción que se registró en aquel momento en nuestro país. Bueno, y terminamos hablando del boliviano, pero no del boliviano como ciudadano, sino de la moneda. El Banco Central de Bolivia confirmó que la cotización oficial del dólar alcanzará los 10 bolivianos con 85 centavos, consolidando la tendencia alcista que no encuentra freno. El valor representa un incremento crítico respecto a los 6 bolivianos con 96 centavos. El nuevo esquema del régimen flexible derivó en una devaluación acumulada de un 55% en menos de un mes. Recordemos que en algún momento el dólar superó los 20 bolivianos en el mercado paralelo. Y bueno, esa sí que fue una terrible devaluación en el mercado nacional. De todas maneras, el gobierno ya tiene que comenzar a poner algunos frenos respecto a lo que está sucediendo con la inestabilidad en el mercado cambiario. 9 de la mañana, 53 minutos, más canciones, muy buena música, aquí a través de Clásica 100.3. Enseguida volvemos, 7 minutos para las 10 en punto de la mañana.

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1: Nueve de la mañana con 57 minutos. Qué duro para AliExpress, porque Bruselas multó a esta compañía internacional de venta a través de la nube con nada más y nada menos que 500 millones por no frenar la venta de productos ilegales. Sí, también podemos encontrar en estas grandes empresas comerciales a través de internet productos ilegales. Resulta que Bruselas le cayó a otra de las grandes tecnológicas. Hoy la Comisión Europea anunció una multa a AliExpress de aproximadamente 550 millones de euros, casi 600 millones de dólares, por incumplir la normativa comunitaria. El Ejecutivo considera que la entidad no ha frenado riesgos relacionados con la venta de productos ilegales, inseguros o falsificados en su plataforma de comercio electrónico. La proliferación de ropa falsificada, juguetes poco seguros, cosméticos peligrosos y otros productos ilegales y nocivos no es un coste inevitable de las compras por internet, sino un incumplimiento por parte de AliExpress de las obligaciones que le impone la ley de servicios digitales. El volumen de negocio no es una excusa. Es necesario identificar y abordar los riesgos de forma sistemática para garantizar que los consumidores puedan comprar por internet con seguridad. Exigimos a AliExpress que cumpla con esta normativa y le instamos a que tome medidas, explicó sobre el asunto la vicepresidenta de la Comisión, Gina Virkkunen. Según el comunicado de Bruselas, AliExpress incumplió su obligación en virtud de la DSA de evaluar diligentemente el riesgo de difusión de productos ilegales, inseguros o falsificados a través de sus servicios de varias maneras. Lo cierto es que en consecuencia AliExpress no tuvo en cuenta de forma realista la desproporción entre el número de moderadores humanos y su carga de trabajo. Además, AliExpress evaluó de forma insuficiente cómo sus sistemas de recomendación y publicidad agravan la difusión de productos ilegales, concluyó el ejecutivo comunitario. Por su parte, AliExpress carecía de métricas cuantitativas en su evaluación. La empresa se basó únicamente en un indicador cuantitativo que, sin embargo, no medía adecuadamente la eficacia de su sistema de moderación para prevenir el riesgo de que aparecieran o reaparecieran productos ilegales en formas similares. Lo cierto es que dentro de esta investigación, la Comisión Europea vio deficiencias en el sistema de AliExpress para detectar productos ilegales porque este sistema no funcionaba de manera correcta. De todas maneras, AliExpress no logró prevenir adecuadamente la difusión de productos falsificados y ahí es que recae justamente la multa que fue impuesta y se calculó teniendo en cuenta la naturaleza de las infracciones, la gravedad en relación con los usuarios afectados de la Unión Europea y su duración, que se prolongó al menos hasta junio del 2025 cuando la Comisión emitió sus conclusiones. Por el momento, AliExpress no ha dado ningún tipo de declaraciones respecto a esta sanción. Momento de separarnos, solamente un par de minutos. Tiempo de la pausa publicitaria aquí en La Mañana. Y tú, enseguida regresamos con más en el programa.
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Son las 10 de la mañana con 7 minutos. Muchísimas gracias por su sintonía. Gracias a Marvelius, que está allí al otro lado en el TikTok, para Gina Peláez, para Jek Menmon, que dice feliz lunes a todos los oyentes de Clásica. Muchísimas gracias. Que sea una semana realmente fantástica. Bruno de Buenos Días. Rolando Barrientos, bienvenido a la programación de la radio. Jera O, buenos días. Deicos y Flamencos, muy buenos días. ¿Cómo estás? ¿Qué tal el fin de semana? ¿Qué tal la final? ¿Te quedas con el tercer y cuarto lugar? ¿Te quedas con el primer y segundo lugar? ¿Cuál fue el mejor partido? Buenos días, Deicos y Flamencos. Hasta aquí se nota la sonrisa que llevas de oreja a oreja. Enseguida estamos con aquella producción musical. Ferp, buenos días. Cocoroco también. Cecixo, abuelo Cuentero, bienvenido. Omar Tupiza también. De Newman, buenos días. Se hizo justicia, dice Deicos y Flamencos, a propósito de la final del Mundial. Me gustaron ambos, a propósito de los encuentros. Ganó cualquiera menos Argentina. Sí, algunas personas no querían volver a ver a los argentinos tomando el primer lugar. Y es que las celebraciones, en algunos casos, son exageradas, pero no solamente por los argentinos, los sudamericanos de manera general, los latinoamericanos de manera general, somos muy, muy enfáticos en las celebraciones, somos muy expresivos. Por eso es que hay tantas diferencias entre Europa y América, porque nosotros somos muchísimo más expresivos, más cálidos en todo sentido que al otro lado del mundo. Así que creo que por ahí pasa también un poco el asunto. Grité justicia por Cabo Verde y justicia por Egipto, dice Deicos y Flamencos. Bueno, hay situaciones que han transcurrido a lo largo del Mundial y que en algún momento, bueno, o tendrán que ser bien explicadas, como que lo fueron a través de análisis arbitrales. Pero de todas maneras, siempre queda un halo y un manto de dudas sobre lo que ha sucedido en algunos casos dentro de la acción e inacción que ha tenido el VAR. Ya vamos a estar hablando de los deportes a propósito de ese tema. Seguimos compartiendo con ustedes más canciones y buena música. 10 de la mañana con 10 minutos. A propósito de Deicos y Flamencos, esta es la canción que tú nos solicitaste para disfrutar de aquella inconfundible voz de una de las artistas más emblemáticas, que si bien ya no está entre nosotros, de todas maneras el legado de su historia musical permanece aquí, en la biblioteca musical, no solamente de la radio, sino estoy seguro de muchísimas otras radios alrededor del mundo.

0: 10 de la mañana con 16 minutos. Seguimos adelante con más en el programa. Gracias por acompañarnos a través de la programación de la radio y también a través del vivo en TikTok. Lulu dice, buen día, porfa, Reina Million. Saludos desde Toro Toro. Muchísimas gracias. Millón de saludos desde Toro Toro. Qué bueno saber que están en sintonía de la radio también en este uno de los lugares más fantásticos que tenemos en el país y que deberíamos explotarlo de otra manera en términos turísticos. Una región que podría generar muchísimo dinero para el país y mucho dinero también para quienes viven allá. Muy buenos días. También Rubén Choque y Cabezas, buenos días. Qué lindo saber que están en sintonía de la radio. Que Cabezas dice, estamos felices, ganó España. The Bonnie Called Me, perfecto. Vamos a estar también con aquella canción. A ver, enseguida la vamos a buscar dentro de la biblioteca. De todas maneras, seguimos adelante con más en el programa. 10 de la mañana con 17 minutos. Hay muchas personas que están realmente felices con el triunfo de España. Particularmente, o España o Argentina, me daba casi igual, pero después de ver el partido que intentó hacer España y que Argentina no intentó jugar, entonces sí hubo una diferencia y me parece que quien quiso hacer las cosas es quien se lleva el título. Estaremos hablando precisamente de aquello enseguida nada más. Ahora hablamos de lo que sucede en nuestro departamento.
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0: Son las 10 de la mañana con 19 minutos en nuestro departamento. Atención, porque más de 20 empresas están exigiendo el pago de 30 millones de bolivianos por el tranvía metropolitano. La Cámara Departamental de la Construcción de Cochabamba denunció que la Asociación Accidental Tunari, que se adjudicó la construcción del tranvía metropolitano, mantiene una deuda de más de 30 millones de bolivianos con aproximadamente 20 empresas subcontratadas que participaron en la ejecución de la obra. El presidente de Cadeco, Marcelo Subieta, informó que las empresas afectadas reclaman el pago de planillas por trabajos ya ejecutados y la devolución de la retención de un 7% aplicada como garantía de cumplimiento de contrato. El dirigente señaló que el incumplimiento afecta la estabilidad económica de las empresas subcontratistas y compromete la continuidad de sus operaciones, y advirtió que la situación pone en riesgo más de 1,000 empleos directos generados por estas compañías. Por su parte, la senadora Wanda Medrano pidió al Ministerio de Obras Públicas transparentar el manejo de los recursos destinados a este proyecto y aclarar si los desembolsos realizados por el Estado fueron utilizados para cumplir con las obligaciones pendientes con las empresas subcontratistas, que es lo primero que se tiene que hacer para verificar dónde están los recursos que el gobierno le entregó a la empresa que se adjudicó precisamente la construcción de estas obras. 10 de la mañana con 20 minutos, volvió al tapete de discusión, aunque esta vez con la gobernación, que tiene una fijación con otro tipo de actividades y que están muy relacionadas con el descanso. La gobernación de Cochabamba anunció que proyecta declarar feriado departamental el viernes 14 de agosto con motivo de la festividad de la Virgen de Urcupiña, considerada la principal celebración de fe del departamento y un importante atractivo para el turismo. El anuncio fue realizado por el secretario de Gobernabilidad y Coordinación, José Antonio González, al término de la reunión del Comité Interinstitucional de la Festividad de la Virgen, donde se coordinaron acciones para la organización del feriado y se entregaron los afiches promocionales de este evento. Recordemos que ya desde el 2019 se intenta establecer el 14 de agosto como feriado departamental, que ha sido rechazado por varias instituciones y por otra parte también de la población en nuestro departamento. Seguimos compartiendo junto a ustedes más informaciones en el programa a propósito de lo que sucede en Cochabamba. Presten atención porque la jefa de ferias y eventos productivos, Claudia Lavallén, señaló que la feria de plantas se va a llevar adelante en el Parque Demetrio Canelas. 135 productores estuvieron presentes. En realidad, esta actividad se desarrolló este fin de semana con un importante, no solamente avance, sino principalmente con una importante presencia de quienes han participado dentro de esta feria, que ha sido una actividad realmente productiva para los productores de plantas en nuestro departamento. Por otro lado, el alcalde felicitó a los trabajadores municipales por su compromiso y labor diaria al servicio de la ciudadanía cuando se conmemora el Día del Trabajador Municipal, que se celebra el 22 de julio. Asimismo, destacó que en la última etapa de su gestión continuará impulsando acciones para fortalecer el desarrollo humano, económico y social del municipio, apuntó de esta manera la autoridad. En tanto, el secretario de Asuntos Jurídicos, Abel Suazo, en conferencia de prensa, en cuestión de minutos nada más, hará referencia a varios temas importantes como sanciones penales a los infractores que ingresan con sus vehículos a la ciclovía. Habrá modificaciones en ese sentido. Habrá una emisión de un protocolo de intervención del SLIM y Defensoría de la Niñez y Adolescencia a fin de garantizar la celeridad de los procesos judiciales. Temas muy importantes que van a beneficiar indiscutiblemente a el trabajo interinstitucional que se desarrolla en el municipio cochabambino. 10 de la mañana con 23 minutos. Más canciones y buena música a través de la señal de la radio aquí en Clásica 100.3.

0: 10 de la mañana con 27 minutos y continuamos con más aquí en Clásica 100.13 para compartir buenos momentos y grandes producciones musicales. A propósito de música, antes de la pausa publicitaria, seguimos precisamente con canciones o vamos a hablar de los deportes. A ver, primero hablemos de los deportes aquí en la mañana y tú lo que nos ha dejado la actividad de este fin de semana.
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0: 10 de la mañana con 28 minutos. En primer lugar, fútbol local, fútbol nacional. La división profesional del fútbol en nuestro país ha continuado con la novena fecha, que en realidad representa el décimo partido para los planteles. Gualberto Villarroel, ayer a las 11 de la mañana se jugó este partido, terminó con un 0-0 entre Gualberto Villarroel y The Strongest, partido jugado allá en Oruro. Antes, el viernes, por esta fecha número 9, Bolívar goleó a Guavirá 4-0. Always Ready también goleó por 4-0 a Universitario. Y en Cochabamba también se registraron 4 goles, pero esta vez repartidos en cada bando. 2-2. Terminó el partido entre Aurora y Oriente Petrolero en un encuentro en el que Aurora tendría que haber conseguido la victoria para subir en la tabla de posiciones. Pero bien, termina en empate este resultado. Por otro lado, el partido a continuar disputándose dentro de la programación de estos encuentros. El partido entre Blooming y Real Tomayapo ayer terminó con la victoria de Blooming por 1-0. El encuentro que termina con la victoria del equipo celeste finalmente dentro de la participación de este plantel en el campeonato, donde no venía muy bien, que digamos, dentro de estos compromisos. Blooming estuvo muy bajo justamente en las últimas competencias. Pero de todas maneras, hoy se van a jugar otros compromisos. San Antonio frente a ABB a partir de las 3 de la tarde. Nacional Potosí frente a Totora Real Oruro a partir de las 7 de la noche. Son los partidos programados para esta jornada en el marco de la División Profesional del Fútbol Boliviano.

0: Y como saben, ya concluyó el Campeonato Mundial 2026 con España, la campeona indiscutible en este certamen. Los números avalan precisamente esta calificación. Le ganó a la selección de Argentina por 1-0. El único gol compartido fue por Ferran Torres cuando transcurrían los 106 minutos del partido, es decir, ya en tiempo de el alargue, en aquellos 30 minutos de alargue, es que consigue la victoria la selección de España, a la que le invalidaron además otro tanto, bueno, otros tantos por posiciones indebidas y en otra ocasión por una infracción que, bueno, ha dejado todavía algunas dudas. De todas maneras, finalmente España fue la única selección que hizo fútbol ayer. Argentina se limitó únicamente a defenderse, Messi tratando de recuperar balón en el área propia de Argentina, algo que no se había observado, no recuerdo haber observado jugar a Argentina así en algún momento, sin pasar siquiera el medio campo, sin acercarse ni siquiera a la mitad de la cancha. No hubo remates de Argentina al pórtico de España durante los 90 minutos, cero remates. Entonces, muestra claramente lo que sucedió en el encuentro, no porque España haya sido muy superior, sino porque Argentina se limitó únicamente a tratar de mantener el balón lejos de su pórtico, pero nunca atacar. Enzo Fernández fue expulsado en este compromiso cuando transcurrían los 48 minutos del segundo tiempo, y ya en el minuto 16 del primer tiempo de alargue, Ferran Torres logra marcar aquel tanto. España ya llegó para celebrar con todo su público el título de campeón mundial. Sin embargo, aquella noche de celebraciones, la de ayer por la victoria de España en la final, lamentablemente es difícil pensar que los festejos puedan terminar con fallecidos y más de 80 heridos, al menos 12 detenidos en toda España. En la capital se practicaron 7 detenciones durante la madrugada de este lunes, 5 de ellas por delito de odio tras una discusión en un bar, otra por desórdenes públicos y atentado a la autoridad en la Plaza de Cibeles, y la última por desobediencia grave en la Puerta del Sol, informó la delegación del gobierno en Madrid. Además, los servicios sanitarios madrileños trasladaron a un total de 36 heridos a los hospitales de la ciudad. Los mozos de Escuadra detuvieron en Barcelona 3 personas por distintos robos durante la noche, y los servicios sanitarios atendieron a 29 personas, 24 de carácter leve y 5 menos graves. Además, el servicio de emergencia 112 de Castilla-La Mancha informó del fallecimiento de un joven de unos 20 años en una plaza de la localidad toledana de Sonaseca, que comenzó a sufrir convulsiones mientras veía el partido. En la localidad salmantina de la ciudad Rodrigo, un menor de 13 años también perdió la vida y otro estaba muy grave con una fractura en una pierna, ingresado en el hospital de Salamanca tras derrumbarse la fuente de la glorieta del Árbol Gordo, hiriendo un tercer menor que ya fue dado de alta. Otro chico de 19 años fue trasladado en estado grave al Hospital Universitario de Toledo tras sufrir una agresión con arma blanca en Ceseña. Así, la situación que ha transcurrido dentro de las celebraciones también allá en España, después de la victoria española sobre Argentina en la final del Mundial. Bueno, la otra cara también de la moneda. Luz de Luna, Diego San, Rob Rojas, Rolando Barrientos, Marisol, buenos días. Enseguida y luego de la pausa publicitaria, retornamos con más aquí en la señal de la radio. Aguárdenos solamente unos minutos que ya volvemos.
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1: 15 minutos nos separan de las 10 en punto, perdón, de las 11 en punto de la mañana. Atención, La Razón destaca: los campeones del mundo llegan a una España que los recibe como verdaderos héroes. Además, la Asamblea vuelve al trabajo con el presupuesto general del Estado reformulado en la agenda. Más títulos los que presenta el periódico del diario en la ciudad de La Paz. Incendios forestales ponen en alerta varias regiones del país. Tarija amplía el descanso pedagógico por los incendios, la mala calidad del aire y las iras. Vamos revisando los títulos que presenta el periódico de Correo del Sur en Chuquisaca. Filas por combustible en Sucre se agravan por sobredemanda de otros departamentos. La selección española aterrizó en Madrid con el trofeo de campeones del mundo. Seguimos con los títulos que presenta Opinión en Cochabamba. Tarija, Santa Cruz y Cochabamba son afectados por incendios forestales. España venció a una Argentina sin respuestas

0: El fenómeno del Niño bajará la provisión de agua para la Villa Imperial. España vuelve a conquistar al mundo. Lupo descarta la privatización de YPFB, pero se anuncia su transformación. En tanto, el periódico Del Deber destaca en la capital oriental. Colombiano habla desde la guerra Rusia-Ucrania. Los reclutadores no les van a tocar el corazón, les importa el dinero. Chinaota asesinan a un pastor de un disparo durante un culto evangélico. Mientras tanto, el periódico Del Día destaca en la ciudad de Santa Cruz. Doria Medina pide protestar oficialmente contra Chile tras descartarse droga en madera boliviana. Gobierno asegura que el incendio forestal en Tarija fue contenido y descarta riesgo para las comunidades. Vamos cerrando con los títulos que presenta el periódico del País allá en Tarija. Declaran controlado el incendio, pero la emergencia no da tregua con nuevos focos de calor. En tanto, pediatría alerta por el humo. Niños son los más vulnerables, dicen allá en Tarija. Por otro lado, Hora Digital destaca. Gobernadora propone fondo de emergencia y plan de reforestación antiincendios que golpean Tarija. Por otro lado, Tarija arde, despliegan helicópteros y refuerzan el combate contra los incendios. Estos son los títulos de la prensa en nuestro país. Continuamos con más datos en la mañana y tú.
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0: Cambio oficial del dólar, 10 bolivianos con 85 centavos. El euro se cotiza hoy en 12 bolivianos con 41 centavos y la unidad de fomento a la vivienda, 3 bolivianos 31 centavos.
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0: Mínima registrada hoy 8 grados Celsius, la máxima podría ascender hasta los 27 o 28 grados, temperatura del momento 18 grados Celsius, sensación térmica de 25 grados, la humedad del 28% y el cielo estará mayormente soleado durante toda esta jornada.
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0: Y atención a que hoy en el mercado paralelo el dólar tiene el precio de venta de 10 bolivianos con 79 centavos y el precio de compra de 10 bolivianos con 78 centavos. El precio del dólar paralelo en el mercado informal en nuestro país. Seguimos disfrutando de más canciones a través de la señal de Clásica 100.3. Peter Schilling viene a continuación con esta fantástica producción musical que hay cabezas dedicando este tema a su mamá para que disfrute también de un muy buen momento a través de la señal de Clásica 100.3. Enseguida volvemos. Luz de Luna, buenos días, ¿cómo estás? Gracias por tu sintonía aquí en la radio. Ah, yo no ella, dice Deicos y Flamencos. De todas maneras, a disfrutar de la música, a disfrutar de las canciones a través de la señal de Clásica 100.3.

10 de la mañana con 54 minutos. Gracias por estar en sintonía de Clásica 100.3. Tenemos algo más para mencionarles en el programa. Ojo, porque aunque usted no lo crea, científicos de la Universidad de Northwestern en Illinois han diseñado un dron que es capaz de girar tan rápido, escuchen bien, es capaz de girar tan rápido que desaparece a la vista. Este dron llamado el Phantom Twist gira hasta 25 veces en solamente un segundo, una velocidad demasiado alta para que el ojo humano lo pueda percibir. Aunque el dron no es del todo invisible, el dispositivo es aproximadamente 10 veces menos visible que un cuadricóptero convencional. Sus desarrolladores describen su apariencia como una mancha fantasmal, afirmando que se integra perfectamente en el fondo, lo que le da esta característica. De acuerdo a los especialistas, si bien los drones suelen tener cuatro rotores separados, el Phantom Twist solo tiene un motor y una hélice que gira en una sola dirección. En un dron cuadricóptero típico, las hélices giran, pero el robot permanece inmóvil, así que aún se ve su cuerpo. En nuestro dron todo gira, por lo que no hay partes fijas, dice así el especialista en diseño que ha desarrollado precisamente este dron, que se hace prácticamente invisible a la vista humana, porque puede lograr girar 25 veces por segundo más de lo que el ojo humano realmente puede percibir. De esta manera, llegamos a la parte final del programa, amigos. Muchísimas gracias por su atención. Vamos a compartir junto a ustedes y disfrutar canciones siempre a través de la señal de Clásica 100.3. Tenemos para despedirnos una canción fantástica, aunque vamos a bajarle un poco el ritmo a la mañana, pero de todas maneras una solicitud muy particular con la que cerramos justamente la mañana y tú en esta oportunidad. Cerramos y nos despedimos junto a Prince en esta mañana. ¿Qué cabezas dice? Me gusta esta versión de Major Tom, creo que es en francés, no sé qué idioma, es bonito cómo lo canta, dice que hay cabezas, definitivamente que sí. Y bueno, mil disculpas por el lapsus, que seguramente entre que hay cabezas y deicos y flamencos ya se dan cuenta. Muchas gracias por su atención, mañana volveremos a reencontrarnos a partir de las 9 y continúen disfrutando de la programación de la radio aquí en Clásica 100.3, porque tenemos fantásticas producciones musicales, además de una programación pensada siempre en satisfacer su alta demanda musical. Será hasta la próxima.

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0: 11:20.
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0: 11, 40 minutos.
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0: 13:29 minutos.
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0: 14:23.
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4: ¿Cómo están? Muy buenas tardes, bienvenidos. ¿Qué tal, amigos? Estamos ya empezando el recuento final prácticamente para aproximarnos a un evento muy especial. Y a partir del día de hoy estaremos todas las tardes acompañándote, desempolvando y recordando esas canciones de la década de los noventas. Empezamos.

Estaremos yo, Rolito, la radio, acompañándote en esta tarde de lunes, lunes 20 de julio. Bienvenidos sean todos ustedes, soy Rosemary López y les acompaño hasta las 20 horas.

y empiezan a conectarse a través del TikTok. Bienvenido, Juan Ramón López, ¿qué tal? Mi amiga Marisol también la veo en el TikTok. Hola, Blue, ¿cómo estás? Buenas tardes y bienvenidos a este encuentro con los 90. Tú eres la parte más importante de Zona 90. El programa destinado a desempolvar esas canciones que te hicieron soñar, llorar, suspirar, enamorar en la década de los 90. ¿Tienes una canción en mente? Házmela saber. Ayúdame, ayúdame.

¿Qué tal, Beca Cabeza? Ok, Cabezas, está en sintonía de la radio. Hola, ¿también estarás a estas horas? Tres semanas. Tengo una misión por 3 semanas. Vamos por la primera semana, primer día. Los nervios están al tope, sí, porque son canciones noventeras las que estaremos destapando. Una misión que no será imposible, definitivamente, porque tú eres la parte más importante de este encuentro con la música. Tú y los noventas, tus recuerdos, tus canciones, esas canciones que te hicieron suspirar, llorar, cantar, soñar, y sencillamente te vieron crecer de repente, madurar, enamorar. Y bueno, todas esas canciones las vamos a desempolvar. Estamos acá para desempolvar recuerdos noventeros. Estamos acá para que nosotros, tú y yo, vayamos destapando esos recuerdos y hagamos un preámbulo para lo que va a significar la fiesta más importante en la ciudad de Cochabamba, Bolivia. Sí, la fiesta más importante de Bolivia. Totalmente noventas, una fiesta que se va a realizar este 8 de agosto en el Hotel Cochabamba.

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1: ¿Qué tal? Sorpresa, Juan. A esta hora también estaré por 3 semanas. En esta ocasión, desempolvando recuerdos noventeros.

tal la tarde? ¿Qué tal? Está haciendo bastante calor aquí en nuestra querida Yacta. Ariel Cárdenas está en sintonía de la radio. Un abrazo muy especial para ti. Correcaminos también allá en Tiquipaya, desde Perú. Nos escucha José. Claro que sí, gracias. Rolando, sí, Ronald Fernández Bizaga, mi querido amigo Ronald, un beso para ti, Ronaldito, perdón. Sí, Ronaldito está en sintonía de la radio, escuchando a todo volumen en la oficina de la radio, porque él tiene una misión bien importante desde las 3 de la tarde hasta las 8 de la noche, está con nosotros, estaremos acompañándonos mutuamente porque las puertas de la radio están totalmente abiertas para que tú vengas y adquieras ya nomás tu entrada. ¿Dónde nos ubicamos? Pedro Blanco, esquina Santa Cruz, casi esquina Santa Cruz. En la Pedro Blanco, casi esquina Santa Cruz. Y bueno, estamos prácticamente al lado del edificio de Viva. Estamos en el edificio Continental, en el séptimo piso, ambiente 7A. Ven, ve con tus propios ojos, ¿cuántas mesas todavía tenemos disponibles? Escoge la que más te guste y, bueno, arrancar la fiesta. 17:15. ¿Qué tal, mi amigo?

Ahí está Henry en sintonía de la radio. Con su rehidratación en la tarde. Sí, tiempo de rehidratación. ¿Dónde oí eso? No hace mucho estuve oyendo tiempo de rehidratación. Él está en tiempo de alimentación. Sí, un feliz día, querido Henry. Sí, estamos en la tarde del lunes, empezando un lunes diferente con buena música y sobre todo música noventera. O esa música que sencillamente la escuchabas en los noventas. Hay canciones de finales de los ochentas, mediados de los ochentas, que sonaron muy bien en los noventas.

17:22. Acompañándote en tu oficina. Orlando Guzmán nos hace antojar. Dice que está tomando un cafecito con humintas. Que nos mande, ¿no? Que nos mande. Hay deliveries, hay formas, por Dios. 17:22. Nos quedamos hasta las 20 horas, Orlandito. Y desde las 19 horas hasta 20, una hora, estaremos con esas baladas intensas noventeras que nos hicieron soñar y sobre todo enamorar. Así que prepárate tu lista y sobre todo, házmela saber de alguna manera qué canción quieres escuchar el día de hoy. ¿Cómo me gano entraditas? Nos preguntan. Buena pregunta, vamos a preguntar. Eso sí, no sé. Totalmente noventas.

0: Gracias, Víctor. Está en sintonía. Qué buena compañía. Dice saludos y buen arranque de Zona 90. Sí, gracias, Víctor. Estamos empezando con Zona 90. Primera semana, primer día. Y bueno, arrancamos con Zona 90 rumbo a lo que va a significar la fiesta más, pero más importante, no solamente de Cochabamba, sino de Bolivia. El mejor sonido. Lo mejor, un espectáculo sin igual, los mejores DJs, todo está pues montado para que tú disfrutes de una noche insuperable.
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0: Y Nirvana definitivamente lo disfrutamos bastante en los 90. 17 horas con 28 minutos. Hasta las 20 horas te acompaño. Bienvenido tú que acabas de sintonizarnos y que estás de pasadita en el TikTok. Sejo, ¿cómo estás? Buenos días o no, buenas tardes. Confundida la Rose.

0: Una tarde muy especial, 26 grados está en Cochabamba, está haciendo bastante calor y obviamente nosotros también te enviamos el calorcito musical para tu acompañamiento hoy en la tarde. A todos ustedes, gracias por sintonizarnos, a quienes están en casita, en la oficina todavía muchos. Y yo sé que después de salir de la oficina se vienen por aquí por la radio porque nosotros estamos hasta las 8 de la noche junto con Ronald. Sí, les esperamos, las puertas están totalmente abiertas. Puedes venir a la radio mientras conoces la radio y además pues ya pues vos vas seleccionando el lugar que vas a ocupar en la fiesta, que va a ser un evento muy, pero muy importante, ya lo sabes. La línea para los que están en TikTok, la línea para las reservas o cualquier consulta está en el TikTok. Para los que nos escuchan en casita, en su radio FM, en la oficina, atención, apunten el número 72-21-6003. 72-21-6003. ¿Dónde estamos? En la avenida, en la calle Pedro Blanco, casi avenida Santa Cruz, casi llegando a la avenida Santa Cruz, en el edificio Continental, piso 7, ambiente 7A.
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0: Saludos a todos quienes están conectando a través del TikTok. Johnny Álvarez, ¿cómo estás? Muy buenas tardes. En la mañana estamos en Retro Sunrise, sí. Mi nombre es Rosemary López.
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0: Y en la tarde estamos con Zona 90. Por 3 semanas nada más, estamos en la primera semana desempolvando recuerdos en la mayoría noventeros. Porque lo que queremos es que tú no te pierdas esta gran fiesta que se va a desarrollar este 8 de agosto. Será una fiesta insuperable, así que tú tienes que participar de él y participar de nuestro programa con tus sugerencias musicales.

0: Hablando de campeones mundiales, ahí hay una nominación muy especial a campeona mundial. Gracias, Johnny. ¿Qué tal, Sejo Gamboa? Rose dice, el internet está muy inestable, qué pena. Sí, a veces nos da esa mala jugada el internet, pero gracias al internet también podemos escucharnos ahí estando tú tan lejos. Sejo Gamboa, como siempre nos escucha ¿Desde dónde? Desde el Brasil. Está ahí, tan lejos. Saludos, Rosemary. Buenas tardes. Norman Cortés, ¿cómo estás?
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¡Qué gran canción noventera! Ahí está Ambra con Te Pertenezco. Por muchos años. 15 años exactamente. Totalmente noventas. Fue el evento más importante en Cochabamba. Este año, en su 16ª versión, este año será espectacular. Imagínate cómo fue los años pasados. Ahora será impresionantemente espectacular. El sonido será, pues, impresionante porque tenemos el mejor sonido de Bolivia. No solamente será de Cochabamba, sino de Bolivia. Luces, un espectáculo increíble, un sonido increíble, totalmente noventas. ¿Cuándo? Este 8 de agosto, no lo olvides. ¿Qué tal, Luis Fer? Muy buenas tardes. ¿Qué haces, Luis? Luis Fer está en Potosí. Vente a la fiesta, Luis Fer, anímate. Totalmente noventas, será una fiesta increíble. Recordando la década de los noventas. ¿Qué edad tenías, Luis, cuando estabas en los noventas? ¿En colegio?

17 horas con 53 minutos en Sintonía Clásica 100.3 desde Cochabamba, Bolivia, zona 90. Sí, encaminándonos a la fiesta más importante de Cochabamba. ¿Qué tal? Muy buenas tardes. Nos saludan desde Santa Cruz de la Sierra recordando grandes canciones, canciones que escuchabas en los 90. Como Luis Fer, él en escuela primaria, creciendo con canciones de los 90. Hay canciones que nos cautivan.

0: R.E.M., 1991 exactamente para esta canción. Una de las canciones que sin duda alguna la disfrutaste bastante en esa época. Este año totalmente noventas lleva la misma esencia, pero una nueva explosión de luz y sonido, sin duda alguna. Sonido que traspasa luces que hipnotizan. Los 90 nunca sonaron ni lucieron así. No te puedes quedar fuera, tienes que estar siempre en esta fiesta. Reserva ya tu espacio al 7221-6003. Este año estará con un sonido espectacular. Estudio Mediterráneo, el sonido que estará acompañándonos en Totalmente Noventas el 8 de agosto en el Hotel Cochabamba. Atención, estamos con las puertas abiertas en la radio para que tú puedas venir y ya reservar tu espacio, comprar tu entrada. Sí, estamos en la calle, atención, Pedro Blanco, casi esquina Santa Cruz, en el edificio Continental, piso 7, ambiente 7B. Vámonos a una brevísima pausa y a mi retorno. Más recuerdos, más música.
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0: rumbo a la fiesta más importante del año. ¿Qué tal, Rob Rojas? Muy buenas tardes a todos quienes ya se están conectando a través del TikTok desde La Paz City. Nos escriben, nos escuchan desde tan lejos. ¿Se puede venir a la fiesta sin duda alguna? Renberto Céspedes está en sintonía de la radio. Un abrazo musical para él.
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encaminándonos a la fiesta más importante de Bolivia. Totalmente noventas, la fiesta definitiva. Este 8 de agosto en el Hotel Cochabamba, a partir de las 20 horas, totalmente noventas. El 72-21-60-03 está habilitado para tus consultas, tus preguntas, tus dudas. ¿Cuáles son tus dudas? ¿Cuáles son tus consultas? Sí, hoy dice... Vamos a dar, pues, habilitar esa línea para que tú estés preguntando, no sé, cualquier cosa que quieras averiguar acerca de la fiesta. ¿Quieres venirte a la radio? También lo puedes hacer. Estamos en Pedro Blanco, esquina Santa Cruz, edificio Continental, piso 7, ambiente 7A. ¿Y si abordamos este tren? Y nos vamos justo a los noventas. A recordar esas épocas. A bailar como esas épocas. Vamos, anímate.

¿Te imaginas la fiesta? Bailando Tren al Sur, estrechez de corazón. Tren al Sur. Amiga mía, ¿qué canción más te acuerdas de Los Prisioneros? Tren al Sur. Jorge González en la vocalización, Los Prisioneros desde Chile. Recordándonos que hay un tren al sur. Sí, y nosotros te invitamos a abordar el tren destinado directamente a los 90. Sí, señores. Recuerda que la vida se nos va, se nos va, se nos va. Y bueno, pues lo que nos llevamos siempre serán esos gratos recuerdos. Esa vez que bailaste, que reíste, esa vez que compartiste con amigos. Y bueno, definitivamente fue, será la noche más feliz de tu vida. Así que tienes que ir a la fiesta. ¿Qué tal, Gustavo Cardoso? Otra vez yo nos dice, me encanta tu presentación. ¿Qué tal? ¿Por qué no se van del país los prisioneros? Buenísima canción a esta hora de la tarde. Saludos oyentes de Clásica desde Guatemala, nos dice gracias. Guatemala en sintonía. ...18:16. Es Clásica 100.3. Soy Rosemary López y te acompaño hasta las 20 horas.

totalmente noventas. La fiesta definitiva. Ya se encienden las luces en la ciudad. De aquí, desde el séptimo piso del edificio Continental, en la Pedro Blanco, casi esquina Santa Cruz, logro ver el panorama. El manto oscuro de la noche ya se aproxima en nuestra querida yacta. Las luces ya se encienden. La temperatura baja. Y nosotros acompañándote en tu oficina, algunos todavía en la oficina, y muchos otros ya están en sus vehículos rumbo a casita. ¿Qué tal? Y yo feliz de acompañarte a esta hora de la tarde, encaminándonos a lo que significa totalmente noventas, la fiesta definitiva. No es un show de luces, no señores, es una máquina del tiempo que parpadea al ritmo de los noventas. Sí, tu evento favorito ahora tiene una banda sonora envolvente, un espectáculo visual de primer nivel, este 2026. ¿Nos mueve? Sí, Estudio Mediterráneo. Es el estudio increíble, realmente el sonido espectacular. Imagínate si las anteriores versiones de la fiesta disfrutaste bastante porque el sonido era bueno. En esta oportunidad será mucho, pero mucho mejor. 18 horas con 20 minutos.

Y así de esta manera estamos avanzando en la tarde del día de hoy, lunes 20 de julio. ¿Qué tal Berno Correa está en sintonía de la radio? ¡Qué linda música! Dice un abrazo a la distancia. Clásica Cendis de Clisa. Nos están escuchando en Clisa. ¡Qué maravilla! Sí, nosotros compartiendo grandes éxitos. Allá en los 90s, cuando tú alistabas tu cassette para grabar tus canciones y rezabas para que el locutor no intervenga en ningún momento y tú puedas grabarla, ¿te acuerdas? ¿Te acuerdas de esa época? ¿Te acuerdas que cuando escuchabas una canción tenías que rebobinar el cassette para volver a escuchar esa canción que tanto te gustaba? Pues sí, yo sé que te acuerdas. Y ahora te digo, la vida no se rebobina, señores. No tenemos esa oportunidad de rebobinarnos en el tiempo. Así que disfruta la vida, disfruta lo que se viene en camino y sobre todo disfruta recordando esas canciones que en algún momento marcaron tu vida. Un buen volumen. Buena música. ¿Qué tal recordar a Metallica esta tarde? Prepara tus canciones. Házmelas saber porque yo quiero compartir contigo cada una de ellas. Metallica suena en Clásica 100.3. Zona 90. Rumbo a la fiesta definitiva. Totalmente noventas. Aumenta el volumen de la radio y disfruta. Disfruta cada momento, cada melodía.

18 horas con 30 minutos. Pasa el tiempo. Metallica. Estamos en la radio, puedes venir. Y bueno, compras tu entrada y ya no vas. Estamos en la Pedro Blanco, casi esquina Santa Cruz, edificio Continental, ambiente número 7 del séptimo piso. Ronald Fernández, mi amigo Ronaldito, yo, juntos te esperamos para que tú puedas venir y bueno, pues ya nomás comprar tu entrada. Es cierto, dice, yo rebobinaba los cassettes y esperaba que el locutor no hablara, dice, qué buenos tiempos, ¿verdad? Qué buenos tiempos y nosotros recordándotelo, porque en los noventas no había mejor época que en los noventas. Hola Radio Clásica, saludos, Alex, gracias, Carla Aguirre Quiroga, ¿cómo estás? Muy buenos días. Es un muy buen lunes, dice, con buena música. Sí, empezamos un lunes con buena música y sobre todo buena vibra. Vámonos a una breve pausa publicitaria y a mi retorno estaremos recordando, cambiando un tanto de ritmo en la tarde, sí, vamos a cambiar de ritmo y vamos a escuchar como estas canciones, por ejemplo.

0: Dejando con suspiros esta noche, nos dice Vilma Palma y los vampiros. A nuestro retorno, no se vayan.
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Esta canción fue lanzada en 1992. El álbum es 3980. Una de las canciones que se convirtió en la favorita de muchos jóvenes y señoritas noventeros de la época. Sean felices, que la vida es corta. Cualquier día se nos va. Y una forma de ser feliz es precisamente escuchando música.

Esta canción viene de la década de los 90, Sir, desempolvando canciones noventeras, 1991, exactamente para Kathy Dennis. Como dice Norman, qué preciosa es Kathy Dennis. Sí, definitivamente sí, su música, mucho más. ¿Y qué te parece, Cher? Rubén Aguilar, buenas tardes, ¿cómo estás? Totalmente noventas, la fiesta definitiva. 8 de agosto.

18:46, Zaidita está en sintonía de la radio a través del TikTok. ¿Qué tal, Zaidita? Muy, pero muy buenas tardes. Geraldo Junior, gracias. Gracias por tu comentario, Yurini, gracias. Estamos en sintonía, sí, 1998 para Cher, recordando grandes canciones. Atención, porque a partir de las 10 y, desde las 19 horas hasta las 20 horas, trataremos de estar un tanto románticos, dándonos un tono o vamos a ponernos a tono a la noche, porque estaremos recordando esas canciones que te hicieron suspirar. ¿Recuerdas alguna canción de los 90s? Que de repente la solicitabas en la radio, de repente la dedicabas a esa personita especial ahí en los 90s, ¿te acuerdas? ¿Te acuerdas cuando suspirabas por alguien y escuchabas una canción y decías, yo quiero esa canción para dedicarla esta noche a esta persona? Pero no vale mentir, ¿vamos? Recordaremos esas canciones. Tú estás en casita, en tu vehículo, en el transporte público, donde quiera que estés, apunta este número, porque este número te comunica conmigo. Me puedes mandar un mensaje de audio, me puedes mandar solo un mensaje de texto al 57 73 25 24. Te repito, 57 73 25 24.

0: Un abrazo musical para todos ustedes que están en sintonía de la radio. 8 minutos y compartimos las 19 horas. Ya, pues prácticamente muchos están saliendo de trabajo. Algunos todavía con algunos pendientes continúan en el trabajo, pero nosotros haciéndoles compañía sin duda alguna.
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cantas una canción que la escuchabas allá en los 90s. ¿Lo reconociste o no lo reconociste? Él es Pablo Ruiz. Carcajadas lleva el título de esta canción. 5 minutos más y compartimos las 19 horas. A partir de las 19 horas estaremos con baladas. Esas canciones que te hicieron suspirar. Nos vamos a poner a tono al tiempo y sobre todo a la noche. ¿Te acuerdas de esta canción? Sí, te acuerdas, ¿verdad? ¿Te acuerdas de ellos? ¿Te acuerdas de esta otra?

son canciones que vienen después, porque estaremos con baladas. Si tú tienes alguna en mente, pues házmela saber para que juntos compartamos tu exigente gusto musical y sobre todo, suspiremos un poquito en la noche.

0: Y así avanzamos en la noche del lunes 20 de julio, encaminándonos a la gran fiesta Zona 90s, encaminándonos a la fiesta de Totalmente 90s, la fiesta definitiva. Vámonos a una brevísima pausa publicitaria y a mi retorno estamos con esa canción de amor.
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1: Era el año 1996, cuando Gianmarco nos regalaba esta canción. Esta canción de amor que la has cantado en guitarreadas con los amigos. ¡Qué recuerdos!

¿Te imaginas la pista con el juego de luces? Pantallas gigantes. El mejor sonido. ¿Te acuerdas que allá por los 90s y 80s, cuando ponían baladas en las fiestas, era el momento ideal, era el momento oportuno para acercarte a esa personita y bailar una balada en la pista? Eso sí era una fiesta. Ahora ponen música lenta y definitivamente todos desaparecen en la pista. Y no, en la época de los 80s, 90s, ponían una balada como esta, por ejemplo. Y tenías que bailar con esa personita especial. Pedro Baltas, muchísimas gracias. Si bien esta balada sonó en los 80s, finales de los 80s, la bailaste mucho en los 90s.

El mejor sonido de la ciudad no se escucha, se experimenta. Y solo está en una pista de baile. Este 2026 sí nos mueve sonido sonido mediterráneo. Escucha bien, sonido mediterráneo. No solo hacemos una fiesta, sino hacemos la producción en sonido, luces más grande del país. Será una fiesta insuperable donde tú podrás compartir y sobre todo escuchar la música como quieres hacerlo, siempre con un muy buen sonido. Y en los 90s, esta canción sonaba increíblemente. Una de las canciones más solicitadas en la radio. Canciones que las dedicaba sin duda alguna. ¿Tienes una en mente? Házmela saber. Cristian Castro.

Retrocediendo. Retrocediendo en la máquina del tiempo. Retrocediendo a los noventas. ¿Alguna vez viste a una nota musical llorar? ¿Verdad que no? Pero sí viste a mucha gente llorar con una nota musical, sí, y sobre todo con una conjunción de notas musicales que hacen una canción impresionante como es esta, la que escuchamos en esta noche, 19 horas con 22 minutos. Avanzando, aproximándonos al evento más especial del año. Totalmente noventas, la fiesta definitiva.

Estás en sintonía de Clásica 100.3. Luis Miguel, con ese recuerdo, La Puerta. Un saludo muy especial a Julieta, que está en sintonía de la radio. Gracias por sintonizarnos. Sí, y para quienes están, pues, dispuestos a ir a esa fiesta tan sin igual, sí, es una fiesta súper reventada, sin duda alguna, este 8 de agosto, a partir de horas 20, en el Hotel Cochabamba. Será una fiesta inolvidable. Es una fiesta adictiva, porque si tú vas este año, con seguridad, al año querrás ir, y al otro, y al otro, y al otro, porque esta es la 16ª versión de la fiesta de Totalmente Noventas. Las anteriores fiestas, pues, fueron insuperables, realmente una fiesta increíble. Recordarás canciones que bailaste allá en los noventas. Te estaré acompañando de lunes a viernes durante 3 semanas. Desempolvando emociones y recuerdos noventeros. Haciendo que tu tarde y noche sea espectacular con buena música.

0: Si bien hay canciones que no son precisamente de los noventas, pero son canciones que sí las has bailado y las has cantado en los noventas. 19:30, encaminándonos a lo que va a significar la fiesta más, pero más importante en la ciudad de Cochabamba, al cual estás cordialmente invitado. No te olvides que tú eres la persona más especial, sí, la más importante en la radio, a la que tú, con tus sugerencias musicales y con tu exigente gusto musical, armamos pues nuestro playlist para poder escuchar esas canciones que a ti te mueven y a ti te hacen sentir sin duda alguna. Vamos a una breve pausa publicitaria y enseguida retornamos con más clásicos, más canciones que van al corazón. Antes, un saludo especial desde la ciudad más alta, nos dice, desde La Paz nos escucha Julieta, muchísimas gracias.
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0: un saludo especial para Juan Ramón López, que está en sintonía de la radio, a Julieta, a Paola Morales, Juan Ricardo Herrera, Paco, ¿cómo están? Sí, hay gente que nos escucha en su casa, en su vehículo, y bueno, pues siempre escuchando la radio y queriendo escuchar una canción. Y tu participación, como te lo digo, es muy importante.
1: Hola, querida Rosemary, ¿cómo estás? Buenas noches. Sigo disfrutando acá, escuchando la buena música clásica, como siempre, de los 90. Aprovechando la oportunidad, pues me gustaría que me lo pongas una canción de Alejandro Sanz. Si fuera ella, por favor. Tal vez un poco romántica, pero la verdad que Alejandro Sanz es mi favorita. Así que, por favor, esa canción te la puedo pedir. Muchas gracias, te mando un gran saludo.

Día en Zona Noventas. Tres semanas. Tres semanas donde desempolvaremos esas canciones que hace tanto tiempo no la escuchábamos. Alejandro Sainz, y si fuera ella, gracias a ti que estás en sintonía de la radio, conduciendo en tu vehículo, escuchando Clásica 100, sí, retrocediendo en Zona 90, ya encaminándonos a la gran fiesta, a esa fiesta donde tú podrás bailar de todo, absolutamente de todo, rock, merengue, salsa, cumbia, todo, absolutamente de todo en los 90. Más adelante, ya en la tercera semana, también nos estaremos poniendo algo tropicales. Mientras tanto, recordaremos estas canciones. Sí, empezamos a las 5 de la tarde en Zona 90. Vamos a tener 2 horas con música súper movida. Y bueno, la última hora lo vamos a dedicar a los clásicos, a esos clásicos lentos, esos clásicos que en algún momento tú bailaste bien apretadito. Esta canción no precisamente es de los 90s, es de finales de los 80s.

no creas que todo terminó. No pienses que esto se acabó. Esta canción sonaba muy bien allá por finales de los 80s. Fue lanzada en finales de los 80s, pero con seguridad que lo bailaste intensamente allá por los 90s. Julieta sigue en el trabajo. ¿Ya saliste, Julieta? Sumar tiempo no es sumar amor. ¿Sabes qué significa eso? ¿Qué viene? ¿Alguien bien especial? Sí, una agrupación muy especial a la radio. Totalmente noventas. 8 de agosto. En el Hotel Cochabamba. Estudio Mediterráneo.

En la soledad se está mejor. ¿Qué opinas? Los enanitos verdes, ¿sumar tiempo? No es sumar amor. 1994 para esta canción. Y este álbum, Big Bang, de los enanitos verdes. Kazufi está en sintonía de la radio en el TikTok. Gracias a quienes están siguiendo el programa a través del TikTok. Muchísimas gracias. Compártale el enlace para que más personas puedan disfrutar de estas canciones noventeras. Ramiro Vineros está en sintonía de la radio. Es raro escucharte a esta hora, nos dice.

Esta canción viene desde su álbum debut de John Secada, 1992. ¿Te acuerdas de esa época? Cuando sonaba John Secada con este tema, Ángel. Sí, 3 minutos más y compartimos las 20 horas. Nos tenemos que ir mañana a nuestro reencuentro en Zona 90 a partir de las 17 horas hasta las 20 horas, recordando las canciones de esta década, de los 90. Sí, canciones que escuchabas, bailabas y te traían tantos recuerdos. Estoy segura que con cada una de las canciones han despertado emociones y recuerdos en ti. Encaminándonos a la fiesta más importante del año. Totalmente noventas. El día de mañana nuestro reencuentro. Hasta entonces. Sigue en sintonía de Clásica 100.5.

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